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2: Hoy hay fiesta.

0: Muchas gracias.
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¿Están listos para empezar? ¿Vienen con tiempo? Vamos a empezar entonces. Bienvenidos, gracias por estar acá.

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al terminar el día, te alabo, Padre, Señor del cielo y de la tierra, por la jornada vivida en la cual me he sentido acompañado por tu providencia, ya sea tanto en las cosas buenas como las cosas que quizás no han sido de mi agrado, pero sé que tú has estado ahí. Que tengan un reparador descanso. Aquellos que siguen trabajando o estudiando, les seguimos acompañando con nuestra programación habitual. Buenas noches, Coranilaue. Buenas noches, provincia de Arauco.

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1: 23 horas, 59 minutos.
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0: 6:04.
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2: Somos su compañía a esta hora aquí en la madrugada de su radio Nahuel Buda FM en el puerto en el 103.9, Curanila 88.3 y en todo Chile www.nahuelbutafm.cl. Nos puedes buscar como Radio Nahuel Buda FM, ¿ya? 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
1: Qué bueno es levantarse tempranito, claro que sí, a través de Grado 6 con la mejor música para que usted comience bien esta nueva jornada acá en la provincia de Arauco. 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

0: 6 de la mañana, 12 minutos.
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2: Y llegó la hora del baño matinal, claro que sí. 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

0: 6 de la mañana, 16 minutos.
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0: 6 de la mañana, 20 minutos.
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0: 6 de la mañana, 30 minutos.
1: No duerma más. Claro que sí, hay que levantarse, hay que producir. Por supuesto, a través de Grado 6 le invitamos a esta hora con mucho, pero mucho ánimo en este nuevo día. 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

0: 6:33.
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0: 6 de la mañana, 36 minutos.
1: De lunes a sábado te acompaña la número 1 de la provincia de Arauco en grado 6. 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
1: 6:40 a.m.
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0: 6:47.
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0: 7 de la mañana, 11 minutos.
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2: Compartiendo a esta hora de la mañana junto a usted a través del 103.9 Lebu Puerto, 88.3 acá en Curanilahue y también a través de www.nahuelbutafm.cl para todo Chile. 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

0: 7 de la mañana, 17 minutos.
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2: Son las 7 con 18 minutos, 7 con 18.

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1: Vamos revisando qué nos dice la Dirección Meteorológica de Chile en este día lunes 31. Llegamos al 31, ¿ah? 31, día, último día del mes de agosto. Ya nos espera septiembre, mes de la patria. Le vamos contando que para Concepción nos aparece hoy, en esta jornada, cubiertos y chubascos débiles, con viento entre 25 a 40 kilómetros por hora. Tenemos 13 grados en el Gran Concepción en esta mañana. Por la tarde, cubierto, chubascos aislados, máxima 15 grados, nublado por la noche. ¿Qué pasa en Los Ángeles? Cubierto, chubascos en la mañana. Por la tarde, cubierto, chubascos aislados, máxima 14 grados, nublado por la noche. En la provincia de Arauco nos aparece cubierto, chubascos débiles. Por la tarde nos aparece nublado y chubascos. Tenemos 9 grados, una máxima de 14, nublado y chubascos aislados por la noche. Para mañana martes, primer día de la patria, nos aparece nubosidad parcial por la tarde, máxima 17 grados, nublado y chubascos débiles por la noche. El miércoles aparece nublado y chubascos débiles por la tarde, nublado y chubascos, máxima 15 grados. Nublado por la noche. El jueves 3 de septiembre, despejado en la mañana, por la tarde despejado, máxima 12 grados, despejado por la noche. El viernes, despejado en la mañana, por la tarde despejado, máxima 13 grados, despejado por la noche, según lo que nos reporta la Dirección Meteorológica de Chile. 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

ver si Carabineros nos informa también de lo que pasó en el Liceo Mariano Latorre durante este fin de semana acá en la comuna de Curanilahue. Un hecho grave, ¿no? Un hecho grave en la comuna, en el Liceo Mariano Latorre, desde el viernes para el sábado. Siete con veintinueve. Vandalizaron este establecimiento educacional este día viernes para el sábado acá en la comuna de Curanilahue. Vamos a ver qué pasó. Vamos a ver si podemos conversar con el director del Liceo Mariano Latorre.

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Muy buenos días, queridos hermanos y hermanas de Radio Nahuel Buta. Con mucha alegría y cariño les saludo en esta hermosa mañana de lunes. Que la paz y el amor de Dios estén con cada uno de ustedes. Hoy es lunes 31 de agosto, el último lunes de este mes. Qué rápido ha pasado agosto. Quizás algunos comenzaron este mes con proyectos, preocupaciones, sueños o dificultades. Algunos han vivido momentos bonitos, otros momentos de dolor, enfermedad, cansancio o preocupación. Pero aquí estamos vivos, estamos caminando, estamos comenzando un nuevo día, y esto ya es un motivo para dar gracias a Dios. Antes de terminar este mes, queremos decirle al Señor, gracias Señor por todo lo vivido. Gracias por lo bueno y también por aquello que nos costó comprender. Gracias por las personas que nos han acompañado. Gracias por nuestra familia. Gracias por el trabajo. Gracias por nuestros amigos. Gracias incluso por las pruebas, porque también a través de ellas tú nos hace crecer. Y hoy queremos comenzar esta jornada con una certeza: Dios camina con nosotros. Querido hermano, querida hermana, estés donde estés, en tu casa, en el trabajo, camino a tus labores, preparando el desayuno, conduciendo, estudiando o simplemente descansando, Dios está contigo. Así que respiremos profundamente. Dejemos por un momento nuestras preocupaciones y abramos nuestro corazón al Señor. Comencemos nuestra oración en nombre del Padre, y del Hijo, y del Espíritu Santo. Amén. Queridos hermanos, necesitamos al Espíritu Santo, porque nosotros podemos tener muchas ideas, muchos planes y muchas preocupaciones, pero necesitamos que sea Dios quien ilumine nuestro camino. Pidamos al Espíritu Santo que venga sobre nosotros, que venga sobre quien hoy está triste, que venga sobre quien está enfermo, que venga sobre quien está preocupado por un hijo, que venga sobre quien está buscando trabajo, que venga sobre quien se siente solo, que venga sobre nuestras familias, que venga sobre nuestra comunidad, que venga sobre nuestra iglesia. Y pidamos especialmente que el Espíritu Santo nos enseñe a escuchar a Jesús y a vivir su evangelio. Ven, Espíritu Santo, ven a nuestros corazones, ilumina nuestra mente, fortalece nuestra fe, renueva nuestra esperanza, enséñanos a amar, danos paciencia para enfrentar las dificultades. Danos sabiduría para tomar buenas decisiones. Danos humildad para reconocer nuestros errores. Danos un corazón generoso para ayudar al que necesita. Ven, Espíritu Santo, y acompáñanos durante este nuevo día. Que nuestras palabras sean palabras de paz. Que nuestras manos sean manos que ayudan, que nuestros ojos sepan descubrir al que necesita cariño.
y que nuestro corazón permanece siempre abierto a Dios. Amén.

Y ahora, queridos hermanos y hermanas, escuchemos con atención el Santo Evangelio que la Iglesia nos propone para este día. Una palabra que nos presenta a Jesús entrando en la sinagoga de Nazaret y proclamando su misión. Lectura del Santo Evangelio de nuestro Señor Jesucristo según San Lucas, capítulo 4, versículo 16 a 30. Jesús fue a Nazaret, donde se había criado. El sábado entró como de costumbre en la sinagoga y se levantó para hacer la lectura. Le presentaron el libro del profeta Isaías y abriéndolo encontró el pasaje donde estaba escrito: El Espíritu del Señor está sobre mí, porque me ha consagrado por la unción. Él me envió a llevar la buena noticia a los pobres, a anunciar la liberación a los cautivos y la vista a los ciegos, a dar la libertad a los oprimidos y proclamar un año de gracia del Señor. Jesús cerró el libro, lo devolvió al ayudante y se sentó. Todos en la sinagoga tenían los ojos fijos en él. Entonces comenzó a decirles: Hoy se ha cumplido este pasaje de la Escritura que acaban de oír. Todos daban testimonio a favor de él y estaban llenos de admiración por las palabras de gracia que salían de su boca. Y decían: ¿No es este el hijo de José? Pero él les respondió: Sin duda ustedes me citarán el refrán: Médico, sánate a ti mismo. Realiza también aquí, en tu patria, todo lo que hemos oído que sucedió en Cafarnaúm. Después agregó: Les aseguro que ningún profeta es bien recibido en su tierra. Yo les aseguro que había mucha viuda en Israel en el tiempo de Elías, cuando durante 3 años y 6 meses no hubo lluvia del cielo y el hambre azotó a todo el país. Sin embargo, a ninguna de ellas fue enviado Elías, sino a una viuda de Sarepta, en el país de Sidón. También había mucho leproso en Israel en el tiempo del profeta Eliseo, pero ninguno de ellos fue sanado, sino Naamán, el sirio.

despeñarlo. Pero Jesús, pasando en medio de ellos, continuó su camino. Palabra del Señor. Gloria a ti, Señor Jesús. Queridos hermanos y hermanas, hay una frase del Evangelio de hoy que quiero que guardemos en nuestro corazón. Hoy se ha cumplido esta escritura que acaban de oír. Jesús entra en la sinagoga de Nazaret y proclama cuál es su misión. Y su misión es muy hermosa: llevar esperanza, libertad, consuelo, sanación y buena noticia. Jesús dice: el Espíritu del Señor está sobre mí. Jesús no viene simplemente a hablar. Jesús viene a transformar vidas. Viene especialmente para los pobres, para los heridos, para los que sufren, para los que necesitan una palabra de esperanza. Y aquí encontramos una primera enseñanza para nosotros. ¿Para qué somos cristianos? No somos cristianos solamente para venir a misa, no somos cristianos solamente para rezar, no somos cristianos solamente para llevar una cruz al cuello, somos cristianos para llevar a Jesús a los demás. Si yo encuentro a una persona triste y puedo regalarle una palabra de ánimo, estoy llevando a Jesús. Si alguien está solo y yo lo visito, estoy llevando a Jesús. Si una persona necesita ayuda y puedo tenderle la mano, estoy llevando a Jesús. Si en mi familia hay una discusión y yo intento construir la paz, estoy llevando a Jesús. Si alguien ha cometido un error y yo sé perdonar, estoy llevando a Jesús. Eso significa vivir el Evangelio. Jesús dice que ha venido a anunciar la buena noticia a los pobres. Y pobreza no significa solamente falta de dinero. Hay personas que tienen muchas cosas materiales, pero tienen el corazón vacío. Hay personas que sonríen por fuera, pero lloran por dentro. Hay personas que están rodeados de gente, pero se sienten profundamente solas. Hay personas que cargan una preocupación que nadie conoce. Hay madres preocupadas por sus hijos. Hay padres que sufren en silencio. Hay abuelos que se sienten solos. Hay jóvenes que no saben qué camino tomar. Hay personas enfermas que necesitan esperanza. Y Jesús viene precisamente ahí. Jesús entra en nuestras heridas. Jesús no tiene miedo de acercarse a nuestro dolor. Por eso hoy podemos decirle: Señor Jesús, entra también en mi vida. Entra en aquello que todavía me duele. Entra en aquello que me preocupa. Entra en aquello que no sé cómo solucionar. Hay otra palabra muy importante: hoy. Jesús nos dice, algún día dice, hoy se ha cumplido esta escritura. Porque la salvación de Dios no es solamente para mañana. Dios quiere encontrarse con nosotros hoy. Hoy podemos comenzar de nuevo. Hoy podemos perdonar. Hoy podemos pedir perdón. Hoy podemos llamar a alguien.
Hoy podemos reconciliarnos, hoy podemos volver a

0: pensar. Hoy podemos abandonar aquello que nos hace daño. Hoy podemos hacer el bien. Quizás ayer fue difícil. Quizás ayer cometimos errores, pero Dios nos regala este nuevo día. ¡Qué hermoso! El pasado ya no podemos cambiarlo. El futuro todavía no lo conocemos, pero tenemos este día, hoy. Y este día es un regalo de Dios. El Evangelio también nos muestra algo doloroso. Al principio la gente admira a Jesús, pero después comienza a cuestionarlo. ¿No es este el hijo de José? A veces ocurre también con nosotros. Cuando alguien cambia para bien, algunos dicen, yo lo conozco desde hace años. Ese no puede cambiar. Siempre ha sido así. Pero Jesús nos enseña que una persona no debe quedar encerrada en su pasado. Dios siempre puede hacer algo nuevo. Por eso nunca digamos, este hijo no tiene remedio. Mi esposo nunca va a cambiar. Mi esposa nunca va a cambiar. Ese joven está perdido. Esa persona ya no tiene solución. No, para Dios siempre existe un camino de esperanza. Queridos hermanos y hermanas, como hoy es el último lunes de agosto, les propongo algo sencillo. Hagamos una buena obra antes de terminar el día. Una sola. Llama a alguien que esté solo. Visita a un enfermo. Perdona a alguien. Ayuda a una persona. Regala una sonrisa. Di gracias. Di perdón. Di te quiero. Comparte algo con quien lo necesita. Y cuando lo hagas, recuerda, no estoy haciendo solamente una buena acción, estoy haciendo presente a Jesús. Que este último lunes de agosto no termine sin que alguien haya recibido un poco de nuestra luz. Y quiero decirte algo muy sencillo esta mañana. No tengas miedo de comenzar nuevamente. Quizás estás cansado, quizás tienes problema, quizás tienen una situación familiar que no sabes cómo resolver, quizás tienen una preocupación económica, quizás está esperando una respuesta. Quizás está enfrentando una enfermedad. Ponlo todo en las manos de Dios. No significa que los problemas desaparecerán inmediatamente. Significa que no tendrás que enfrentarlo solo. Jesús camina contigo. Por eso podemos comenzar esta semana diciendo, Señor, aquí estoy. Haz de mí un instrumento de tu amor. Amén. Ahora, queridos hermanos y hermanas, vamos a rezar juntos la oración de los hijos de Dios. La oración que el mismo Señor Jesucristo nos enseñó. Unidos como una sola familia, con confianza y sencillez, digamos Padre nuestro que estás en el cielo, santificado sea tu nombre, venga a nosotros tu reino, hágase tu voluntad en la tierra como en el cielo. Danos hoy nuestro pan de cada día, perdona nuestras ofensas, como también nosotros perdonamos a los que nos ofenden. No nos dejes caer la tentación y líbranos del mal. Amén. Queridos hermanos y hermanas de Radio Nahuel Buta, estamos llegando al final de nuestra oración de esta mañana. Gracias por haber compartido estos minutos de oración. Antes de terminar, quiero dejarles una pequeña tarea para este lunes. Lleven a alguien una palabra de esperanza, que alguien pueda sentirse un poquito mejor porque se encontró con ustedes, que alguien pueda experimentar el amor de Dios a través de un gesto suyo. Recordemos las palabras de Jesús. Hoy se ha cumplido esta escritura que acaban de oír. Que también hoy se cumpla la palabra de Dios en nuestra vida. Que este último día de agosto sea un día de gratitud y que podamos comenzar septiembre con un corazón renovado, lleno de fe, esperanza y amor. El Señor esté con ustedes. La bendición de Dios Todopoderoso, Padre, Hijo, Espíritu Santo, descienda sobre ustedes, sobre su familia, sobre sus hogares, sobre su trabajo, sobre los enfermos, sobre quienes están tristes, sobre quienes hoy necesitan una palabra de esperanza, y permanezca siempre con ustedes. Amén. Queridos amigos de Radio Nahuel Buta, muchas gracias por haber comenzado este lunes junto al Señor. Que Dios bendiga abundantemente a cada uno de ustedes. Nos encontramos nuevamente, si Dios quiere, mañana, aquí por la Radio Nahuel Buta.
1: 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Ocho de la mañana, 2 minutos. 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

Hola, ¿qué tal? Muy buenos días. 8 con 9 minutos. Partiendo en este nuevo día, claro que sí, en esta nueva semana, terminando el mes de agosto, con la ayuda de Dios. Claro que sí, en este 31 de agosto. Hoy es el día de las matronas, ¿eh? Antiguamente las parteras, ¿se acuerdan? Parteros. Saludando, claro que sí. Hoy día, para usted que está terminando turno a esta hora, claro que sí. 8 con 10 minutos, estamos en vivo acá en la provincia de Arauco, a través de su radio Nahuel Buda FM. 8 con 10, es momento de ir saludando a quienes nos van a acompañar. 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Hoy, este fin de semana, cambiamos hora. Partimos con el horario de verano. Qué bueno. Aunque ya a las 7 de la mañana está clarito. 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Estamos en población Chillancito, en Eduardo Frei Montalva, 1725. ¿Sabe que si usted me llama a mi teléfono, tengo problema? Claro que sí, no. Algo le pasó al teléfono. No recibe llamadas, ¿ah? No recibe llamadas. Puede llamarnos al teléfono de la radio o bien a nuestro WhatsApp de Radio Nahuel Buda FM, ¿ya? El personal está con problemas. El teléfono es el donde usted se puede comunicar, +56 9 77 61 18 10. Si usted se quiere comunicar con nosotros, nos quiere enviar algún audio, algún video, al +56 9 77 61 18 10. Sabía una noticia negativa que recibimos durante esta mañana, fue la de la vandalización del Liceo Mariano Latorre. Esto ocurrió entre el viernes para el sábado. Vamos a ver si podemos tener información de Carabineros de Chile, a ver si puede llegar alguna información de eso. También desde el dirección
Claro, es del director del establecimiento, ¿no? De este colegio de Curanilau tan importante como es el Liceo Mariano de la Torre. Gravísimo el hecho, ¿no? 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Le informamos también que don Leonidas Peña, consejero regional, nos acompaña. Don Leonidas Peña, consejero regional. 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Hay que contarle también que nos está acompañando don Juan Fonseca, concejal comprometido con Curanilaue. Don Juan Fonseca nos está acompañando en esta mañana. Sectores rurales, recuerde, ahí don Juan Fonseca nos acompaña. 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Es momento de seguir junto a ustedes compartiendo, acompañándole, cuando son las 8:17, compartiendo junto a ustedes.

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1: Claro que sí, aquí estamos junto a usted, 8:20, 8:20.

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2: 8 de la mañana y ya con 24 minutos, 8 con 24 minutos. ¿Sabe que el presidente estuvo en Radio Cooperativa en una entrevista hoy, durante esta mañana? En vivo el presidente entrevista en Radio Cooperativa y manifestó lo siguiente. Escuchemos lo que dijo, ¿no? Escuchemos lo que dice el presidente de la República.
3: Muy buenos días, bueno. Sonó como la última.
4: Que ya que vamos a pasar agosto, espero.
3: Ya estamos.
5: Estamos casi. ¿Cómo está, presidente?
3: Bienvenido. Muy buenos días. Es un clásico en las zonas rurales, pasar agosto. Todas las fiestas que se hacen en los clubes y en distintas instancias, es bien entretenido. Me recuerda a mi época de parlamentario.
5: Ah, porque tenía que recorrerlas todas.
3: Claro, y como era como una, era distrito rural mucho tiempo. Después estuve en La Reina y Peñalolén, pero en las zonas rurales de la provincia del Maipo era un clásico.
5: Presidente, partamos hablando de seguridad, de reforma constitucional y directo al hueso. ¿Va a retirar o no del Congreso la reforma que presentó hace ya 2 semanas?
3: No, estamos recién comenzando y creo que el debate que se ha dado es muy interesante. Algunos dicen se fueron con el tejo pasado, otros dicen es inaceptable tantos días. Yo siempre veo el vaso medio lleno. Y digo, esto permitió abrir un debate cuando hay cerca de 30, 40 modificaciones constitucionales presentadas en distintas índoles, incluso en estado de excepción. Y creo que ahora comienza la discusión, la conversación, con un proyecto de ley de reforma constitucional que puede sufrir modificaciones, perfecciones. En el tema de reconstrucción también se generó un debate muy grande cuando se comenzó y se dijo esto va a ser inabordable, no va a ser posible, no lo van a sacar. Se sacó con modificaciones, pero creo que fue algo bueno para Chile.
5: Pero los cuestionamientos en ese caso no venían desde el sector oficialista, como ha ocurrido ahora. De hecho, ayer la presidenta del Senado, Paulina Núñez, hablaba de que era necesario tener realismo legislativo en este tema, porque así como está, ni siquiera los propios están detrás del proyecto y que faltó socializarlo antes de enviarlo.
3: Bueno, en el proyecto de reforma constitucional sí se dieron discusiones al interior también del sector en temas del CENSE, en temas del subsidio laboral, que terminaron cambiando en algún sentido. Y en esto nosotros valoramos, yo valoro siempre el debate, yo nunca he escurrido el debate y creo que aquí se va a dar un muy buen debate, así como la senadora Núñez ayer plantea que puede partir por constitución y que constitución eventualmente es una arista nueva. En la comisión de constitución se podría ver la idea del legislar y el debate en particular. Uh-huh. Eso es una idea distinta, nueva, hay que explorarla. El senador Araya, que ayer también tuvo en medios de comunicación, también señala, mire, en principio no me gusta la reforma, pero estoy dispuesto a analizarla, revisarla, y más allá de quien venga la idea, creo que es importante el debate. Yo me quedo con esa parte.
4: Ahora, empezar a ya hablar de corregirla, de perfeccionarla, de morigerarla, ¿no es en parte asumir un error, considerando la crítica de que aquí se pasaron varios pueblos, que tiene una deriva autoritaria, que incluso se podría instalar una dictadura constitucional, como se leyó en una columna el otro día?
3: Yo creo que siempre cuando uno plantea cosas de manera directa, clara, se puede prestar para caricaturas. Ustedes me conocen, yo fui parlamentario en 2 distritos distintos, en varias ocasiones. Mi relación con la ciudadanía, con los medios de comunicación, siempre es de diálogo, de discutir, de revisar, de analizar. Más allá de que yo pueda ser duro en ciertas expresiones, ustedes jamás van a haber visto en mí una actitud autoritaria, negando el espacio a la prensa. Por lo tanto, ¿se da para caricatura? Sí, pero también decir que el estado de excepción que hoy día tenemos en la macro zona sur lleva más de 1.500 días. El presidente Gabriel Boric en principio señalaba que no quería usarlo. Bueno, casi sus 4 años estuvieron bajo estado de excepción.
4: Sí, pero ese estado de excepción tiene otras atribuciones y tiene otros plazos. Usted sabe que hay un... Hay cierta reserva respecto de los contenidos de esta reforma, precisamente por esos plazos y por esas atribuciones. Ni siquiera pensando tal vez en José Antonio Kast, puede ser en los presidentes venideros, digamos. Y el otro día, a la luz de lo que usted dice, esto de la caricatura, el ministro Arrao habló de los opinólogos. ¿No es una forma también de descalificar esa crítica que viene también del propio sector oficialista?
3: Cuando uno ve algunas críticas basadas en prejuicios, antejuicio, uno, claro, hay momentos en que dice ese juicio está cargado de opiniones que nosotros no compartimos. Hay muchas personas que han opinado destempladamente de cosas que nosotros hemos llevado a la práctica en este gobierno y que después cuando ya se implementan, se ven y se demuestra cuán equivocado estaban las opiniones de esas personas, no corrigen. Y ahí, bueno, uno podría decir es un opinólogo, porque alguien serio, alguien responsable, cuando emite un juicio, emite una opinión, se da cuenta que se equivocó, ¿qué le costaría decir en realidad tenían razón? Eso yo de algunos críticos, de algunos columnistas sobre todo, que tienen un juicio ya formado y que pareciera ser que no lo van a cambiar, aunque uno con la realidad le demuestra algo distinto, bueno, pasan a la categoría de opinólogo.
2: Bueno, esa es la conversación que se ha tenido ahí en esta radio, Radio Cooperativa, con el presidente de la República. Son las 8:30, 8:30, es momento de hacer un alto. Ya volvemos aquí en la gran mañana de Nahuel Buda en este 31 de agosto.
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1: Escuchamos Sonido Chileno, Ojo de Luna, junto a la sociedad Como. 8 con 30.

8 de la mañana ya con 37 minutos, 8 con 37 minutos, que nos dice la Dirección Meteorológica de Chile. Nublado, con alguna pizca de sol, pero ojo con eso, porque podríamos tener algunas lloviznas, algunas chubascos débiles, ¿eh? En esta mañana tenemos 9 grados, una máxima de 14 grados hoy. Por la tarde, nublado, chubascos. Por la noche nos aparecen nublados, chubascos aislados. Eso es lo que muestra hoy día, 31 de agosto. Recibimos el mes de la patria. Nubosidad parcial, sol y algunas nubes. Nubosidad parcial por la tarde, máxima 17 grados. Por la noche, nublado, chubascos débiles. El miércoles aparece nublado, chubascos débiles. Y la mañana, por la tarde, nublado y chubascos débiles. Máxima 15 grados, nublado por la noche. El jueves 3 de septiembre, despejado en la mañana, por la tarde despejado, máxima 12 grados, despejado por la noche. El viernes aparece despejado en la mañana, por la tarde despejado, máxima 13 grados, despejado por la noche, según lo que nos reporta la Dirección Meteorológica de Chile, ¿ya? Eso es lo que nos está mostrando a esta hora de la mañana. Compartiendo junto a usted, acá en la provincia. Estamos en el puerto Lebu, en el 103.9, 88.3, Curanilahue. Para todo Chile, www.nahuelbudafm.cl. Compartiendo en esta jornada, queremos ser su compañía. Recuerde que nos puede enviar algún WhatsApp operativo, nuestro teléfono de la radio, donde usted se puede comunicar, porque... probablemente usted se ha estado comunicando mi teléfono, pero está con algún desperfecto, ¿ya? Teléfono más 56 977 61 1810. Ese es el teléfono WhatsApp, más 56 977 61 1810, ¿ya? Así que importantísimo para que usted se pueda comunicar con nosotros, ¿ya?

8 de la mañana ya con 20 minutos, 8 con 20 minutos. Estamos acompañados por el concejal de la comuna de Curanilahue, don Juan Fonseca, concejal comprometido con Curanilahue y los sectores rurales. Un saludo muy, pero muy cordial. 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

0: 8 de la mañana y ya con 47 minutos. Isaac, ¿está en línea telefónica o no? Está a través del WhatsApp. ¿Cómo está, Isaac? Muy buenos días, cuéntenos.
1: Buenos días, don Rafita. Por acá le saluda Isaac. Estamos en sintonía de la radio. Quería solicitarle, si fuera posible, que hiciera mención de una situación en la subida de Camilo Enrique, ya en toda la intersección ahí con Alameda. Había un evento hace un tiempo atrás de unos 30 centímetros y se hizo un trabajo ahí por parte de la municipalidad que se agradece también, pero ¿qué pasa? Que ampliaron el evento, dijo, a más de un metro y le colocaron adoquines. Ya lo cortaron, le colocaron adoquines y todo, pero lamentablemente eso duró unos par de días porque con la lluvia que ha caído y todo, eso ha ido cediendo y ahora se formó una especie de socavón ahí para los vehículos. Ya todos los vehículos caen ahí y están sufriendo las consecuencias, los neumáticos, el tren delantero, qué sé yo, amortiguadores, todo lo que conlleva los problemas de un automovilista. Entonces, si pudiera ser

conversan con nosotros, ¿no? Sabe que don José también nos informaba la semana recién pasada, el viernes parece que fue cuando tuvimos esa tormenta grande, y nos decía Rafael, sabe que hay problemas ahí entre Pedro León Ugalde, ahí, a la vueltecita, cuando uno viene por Pedro Aguirre Cerda, me decía, cuando la calle donde estaba la Donosti, se estaba haciendo un mejoramiento, pero veo que no avanza eso, me decían, ¿eh? Que no avanza esa situación en ese punto. Entonces me planteaba qué se puede hacer ahí, ¿ya? Recordar, seguramente estarán esperando el tiempo bueno para terminar lo que estaban realizando ahí en veredas, ¿ah? ¿Eh? 8:49 minutos. ¿Sabe qué? Otro auditor también me planteaba lo siguiente, ¿ah? Me decía Rafael, ¿sabe que ese día de la tormenta eléctrica, de los truenos, un momento Curanilagüe se vio sobrepasado? Me decía, yo creo que es como para que un prevencionista de riesgo converse con usted, me decía. Lamentablemente quedamos ahí a la deriva, me decía. En calle Bernardo Higuer era un río. Los semáforos en el centro no funcionaban. Era un colapso en un momento, me decía, con la caída de los granizos, pero impresionante ese día. En una emergencia, ¿qué hacemos ahí? ¿Qué hacemos ahí? Claro, buena pregunta. Sí, es como para analizar ese tema. ¿Quiénes están en seguridad? ¿Tarea para la casa? ¿Qué hacemos ahí? Se cortó la luz, los niños salían del colegio. No, me decía, era una situación muy, muy complicada que se vivió en algún momento, algunos minutos, en la comuna de Curanilagüe. Yo justo iba transmitiendo, se me terminó la carga del celular, pero sabe que bajaba de los cerros, era como un río que corría, más los granizos, ¿eh? Que no sabía nada. Las calles estaban llenas de agua, en Chillancito estaba lleno de agua, ¿eh? lleno de agua. Y eso no lo pudimos filmar porque había estado transmitiendo una actividad ahí en el una actividad que realizó la municipalidad con la Casa de la Inclusión, y bueno, se me fue la carga del celular, entonces no alcancé a captar eso. Parte nomás, si usted revisa el Facebook de la radio, va a encontrar una transmisión que se corta porque lamentablemente se me terminó la carga, ¿no? Se me terminó la carga del celular ahí. Son las 8:51 minutos. 8:51 minutos.

0: Son las 8:57, 8:57. Surf con Maquinaria Pesada nos informa qué pasa con el deporte. Bueno, la fecha número 21 de la Liga de Primera, Colo-Colo es el líder del fútbol chileno, ¿no? Vamos viendo qué pasó, los partidos que se disputaron. Revisamos por acá. Viernes, Cobresal le ganó a Palestino por 2-0. El día sábado, Deportes Limache perdió ante Everton por 3-0. Ñublense perdió como local ante Deportes Concepción. Bien por Deportes Concepción, ¿eh? Bien por Deportes Concepción. Universidad de Concepción hizo la gracia ayer en el estadio Esterroa. Le ganó la Universidad de Chile, ¿eh? Y jugando con... ¿sin portero? ¿Qué pasa en la Universidad de Chile? Tengo un amigo ahí que hincha de la U. ¿Qué pasó con la U? Ya, Universidad de Concepción se impuso por 2-1 a Universidad de Chile. Colo-Colo goleó 5-1 a Audax Italiano. Partidos que siguen. Coquimbo Unido perdió ante Huachipato por 1-0. Hoy día se disputa el partido a las 18:15, Unión Calera, Deportes La Serena, Universidad Católica O'Higgins a las 20:45 en el Estadio Claro Arenas. Vamos viendo la tabla de posiciones, Colo-Colo con 52 unidades, Universidad de Chile con 36, Universidad Católica con 33, Everton con 33. Ahí ya podemos decir que... los partidos que están disputando algo por ahí. Everton, la Sudamericana, con 33. Palestino también, la Sudamericana, con 33. Ñublense con 32, la Sudamericana. Deportes Concepción viene cerquita, con 30 unidades. Deportes Limache con 27. Coquimbo Unido con 26. Deportes La Serena con 24. O'Higgins con 24. Huachipato con 24. Audax Italiano con 22. Universidad de Concepción con 22. Cobresal con 21, Unión Calera con 14. Ahí está la tabla de posiciones, ¿eh? 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Hacemos un alto, ya volvemos.
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0: 9 horas.
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2: Ya son las 9:10. 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Está Bárbara Muñoz recordando los éxitos de Miriam Hernández. Son las 9:16.

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1: Claro que sí, estamos junto a usted. Son las 9:25 minutos, 9:25 minutos. ¿Sabe que el presidente de Argentina tomó un vuelo para estar en Chile? Bueno, el presidente Javier Milei viaja este jueves a Chile, con donde contempla una serie de actividades, entre ellas una eventual reunión bilateral por su par chileno, José Antonio Kast. Y ya está contemplado que sería a las 11:30 horas esta reunión con el presidente Kast. Está programada en encuentro con José Antonio Kast, según la información desde la presidencia de Chile. Hasta el momento no ha confirmado oficialmente la cita. Bueno, pues vamos a ver si se reúnen con el presidente para ver el tema del sur de nuestro país, ¿no? Son las 9:26 minutos, 9:26 minutos.

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1: Ya son las 9:37 en este 31, hoy día, día de las matronas. Un saludo muy, pero muy cordial para quienes tienen y abrazan esta importante profesión, las matronas. Les saludamos a esta hora. Una palmadita, dicen, una palmadita. Y para ellas, ¿eh? Para las matronas y matrones de nuestra región y especialmente de nuestra provincia de Arauco, de Curanilagua igual. Un saludo cordial para quienes cumplen este rol importante o para quienes están terminando de estudiar, pues, ¿ah? O están en su práctica. También un saludo cordial para los matronas, ¿ah? Y matrones. Hoy día, 31 de agosto. Les vamos contando que, bueno, recién me estaba llamando una auditora, me dice, mire, que ayer tomó un colectivo y se le quedó su documento, ¿sabes? En este colectivo, a eso de las 3:30, rumbo al portal. Si usted encontró documentos a nombre de Gladys Rodríguez, por favor, tráiganos acá a la radio. Así ayudamos, ¿ya? Aunque me decía que llevaba alguna cantidad de dinero, pero lo que requiere ella es su documento. Tan importantes, así que si usted los encontró, por favor, tráigalos acá a la radio en Nahuel Buta, en Los Leones 720, ¿ya? Y así ayudamos a la señora Gladys Rodríguez. Ya son las 9:38, compartiendo, claro que sí, en esta mañana, un poco húmeda, sí, hay bastante humedad, así que a tener precaución. Tenemos 10 grados de temperatura, pero hay harta humedad, ¿ya? 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Está con nosotros en el puesto número 4, Giselda Yevilao, y también en el puesto número 5. En el puesto 5 hay don José Contreras. En el puesto número 8 está la señora Chalía junto a Carla. 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En el puesto número 11 la señora María Ancalado. 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Son las 9:44. Recordamos a Juan Gabriel con esta linda canción, Querida.

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Ya son las 9:54, 9:54 compartiendo junto a usted, claro que sí, a esta hora de la mañana. 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

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También en el puesto número 8 está la señora Chalía junto a Carla. En el puesto número 5, don José Contreras, que usted puede pagar con sus tarjetas también ahí, todo en productos del mar. Y en el puesto número 4, la señora Giselda Yevilao, ahí nos espera. En este punto, en el puesto número 4. 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Escuchamos a Julio Iglesias a esta hora.

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1: Rafael ya está en la número 1.

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1: Claro que sí, le acompañamos en este invierno. Son las 10 de la mañana con 12 minutos, 10 con 12 minutos. Una situación bastante grave se vivió este fin de semana en el Liceo Mariano Latorre, acá en Curanilahue. Este establecimiento fue vandalizado durante la noche del viernes para el sábado, acá en la comuna de Curanilahue. Un hecho gravísimo, ¿no?, que ocurrió acá en nuestra ciudad. Este establecimiento educacional fue vandalizado. Se desconoce la cantidad de personas que ingresaron a este establecimiento e hicieron daños considerables en esta casa de estudios de la comuna de Curanilahue, como es el Liceo Mariano Latorre de Curanilahue. Estamos esperando el reporte policial con respecto a esta situación gravísima que ha ocurrido. Según tengo entendido, que habría sido denunciado ya a Carabineros de Chile, ¿no?, esta situación que ocurrió acá en nuestra ciudad. Qué lamentable, ¿no? Otra más de tantas cosas que pasan en Curanilahue. Bueno, una cosa bastante positiva fue lo que pasó en Contulmo este fin de semana, donde dos parejas de Curanilahue fueron las ganadoras del concurso de cuecas, ¿eh? El concurso de cuecas que dio como resultado de esto, permitió que dos parejas de Curanilahue fueran las campeonas provinciales, ¿eh?, que van a estar en el regional, que será el próximo sábado en Arauco. ¿Eh? Así que bien por claro que sí, por quienes participaron y quienes fueron las flamantes ganadoras, ¿eh?, de Curanilahue. Así que felicitaciones. 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También nos acompaña don Leonidas Peña, consejero regional. 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Sabe que una auditora ayer perdió su documentación a nombre de Gladys Rodríguez. Si usted encontró estos documentos, tráiganlos acá en la radio, tráiganlos acá en Los Leones 720. así ayudamos a la señora Gladys Rodríguez, ¿ya? 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
1: Boys.
2: Claro que sí, siempre estamos junto a ustedes. Son las 10:34. 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Bueno, tenemos invitados hoy día. Vamos a ver si nos podemos acercar un poquito. Don Pedro Viguera, vamos a estar a ver si se puede acercar un poquito ahí para poder conversar un poquito, porque pasó algo importante en el folclore y especialmente los adultos mayores que nos representaron este fin de semana en Contulmo. ¿Cómo está, don Pedro? Bienvenido.
3: Hola, buenos días, Rafael. Gracias por invitarnos. Bueno, aquí venimos a hacer presencia. Dos parejas importantes de Curanilao de adulto mayor que salieron campeonas a nivel provincial y ahora vamos este sábado al regional que corresponde en Arauco.
2: Bueno, eso es bastante positivo, don Pedro. Realmente se lo merecían las bailarinas y los bailarines que están acá presentes. Sabemos que con mucho esfuerzo, con mucho cariño, primeramente fue el comunal acá en Curanilagüe, pero después fuera, y ahí se lucieron. Bueno, se lucieron. Claudia Rojas, encargada de la oficina de adulto mayor, me comentaba, me decía el día sábado que querían a ver si podíamos recibirlo. Ningún problema, las puertas están abiertas. Don Pedro, me imagino que preséntanos un poquito con quiénes estamos hoy día para que nos vayamos acercando también al micrófono y conversar con ellas. Correcto. ¿Quién le acompaña? Cuéntenos.
3: Bueno, me acompaña aquí don Juan López.
2: Don Juan.
3: Que es uno de los bailarines que salió primero junto con Rosita Medina. Y la otra pareja es Eliana Santibáñez, Rosa Eliana Santibáñez, junto con el Chinito Parra.
2: Mire qué bien. Ah, mire,
3: lamentablemente el Chinito Parra tuvo que regresar a su colegio porque tenía a su curso solito, así que no le dieron mucho
2: permiso,
3: así que por eso. Y yo soy el presidente de la Unión Comunal de Adulto Mayor en conjunto con Claudia Roja, que es la encargada de la oficina de adulto mayor de la municipalidad. Bueno, sea con todos los clubes de los adultos mayores hemos aportado algo para que esto sea efectivo y que sea una realidad y buena representación que tuvimos en Contulmo.
2: Bueno, don Pedro, veía una fotografía, una imagen, mucha gente acompañó a los adultos mayores y eso, aunque se sentían como locales casi, ¿no?
3: Así, pues nosotros llevamos como 60 personas.
2: Sí. Qué bueno eso, qué bueno. Excelente cuando hay participación de todos los adultos mayores.
3: No, sí, aquí hay que destacar, ¿cierto?, el trabajo también de la municipalidad de Curanilagüe, porque los que ponen los buses son en la municipalidad. ¿Ah? Nosotros no tenemos recursos como Unión Comunal, por lo tanto siempre tenemos que trabajar en conjunto con la oficina de adulto mayor, que representa a la municipalidad con los adultos mayores.
2: Claro que sí. Bueno, vamos a conversar con la señora Rosita Medina. Bienvenida, felicitaciones, señora Rosita. Bailó muy bien.
4: Gracias, Rafael.
2: Cuéntanos, ¿cómo sintieron ahí con don Juan López participar, representar a Curanilagüe?
4: Nos sentimos súper felices porque el hecho de ganar el comunal acá y después allá el provincial, estábamos en otra. Todo y... tenemos que prepararnos ahora para presentarnos en el regional, pues dejar bien puesto Curanilagüe.
2: Señora Rosita, ¿cuántas horas usted entrenan con don Juan y con todo el equipo? Porque me imagino que deben bailar, porque no...
4: para bueno, presentarse. Nosotros ensayamos dos veces a la semana.
2: Dos veces a la semana.
4: Martes y jueves.
2: Martes y jueves.
4: Y ahí con el profe también aprovechamos de...
2: ¿Quién es el profesor para tirarle flores?
4: Don Juan López.
2: Don Juan López,
4: él es
2: ya.
4: Mi pareja de baile.
2: Ya, pero el profesor, ¿quién es el profesor que lo acompaña ahí, lo guía?
4: No, él es nuestro profesor.
2: Ah, él es su profesor, ya.
4: Sí.
2: Mire qué bien. Don Juan, bienvenido también. Muchas gracias por representarnos, porque bailaron súper bien ahí y sacaron el primer lugar. ¿Qué se siente, don Juan?
5: Bueno, buenos días.
2: Buenos días.
5: obviamente que nos sentimos felices y orgullosos. Nosotros, aparte de ser pareja de La Cueca, nosotros tenemos un conjunto folclórico que se llama Voces del Ayer.
6: Voces del Ayer.
5: Por tanto, nosotros nos reunimos en la semana dos veces, que es el día martes y el día jueves.
6: Es decir, ustedes vibran con el folclore.
5: Nosotros estamos todo el año trabajando con La Cueca.
6: No es ahora nomás, sino que todo el año, como dice.
5: Entonces ahí ya, bueno, yo no cumplía la edad para acompañar a Rosita. Sabíamos que teníamos una tremenda bailarina. Entonces ya como que se había conversado previo a estos años anteriores que cuando cumpliera la edad íbamos a bailar. Entonces bueno, ya cumplí mi edad y qué mejor hacerlo con este trabajo físico, porque esto es un trabajo físico, y hacerlo con La Cueca. Ensayamos dos veces a la semana, en alguna oportunidad ensayamos un poco más. Esta semana que está comenzando, vamos a ensayar mañana, el miércoles, jueves. Lo que se puede hacer, porque nosotros igual en una semanita es muy difícil.
6: Es muy corto, ¿no?
5: Podamos hacer algo diferente. Pero estamos conformes con la cueca que tenemos. Creemos que una cueca nuestra, y que si se le pone muchas cosas, como que ya no va a ser la cueca que nosotros representamos. Entonces, sí aceptamos algunas cositas, críticas, obviamente constructivas y positivas. Y hay unas personas que nos van a ayudar. Centro Cultural, el día miércoles, nos consiguieron ahí para, y nos invitaron para ayudarnos en algunas cositas.
6: Mire qué bien. Bueno, también está, es decir, tenemos dos Rositas que fueron las que participaron, pero también está Rosita Santibáñez. Bienvenida, señora Rosita. Gracias por estar con nosotros a través de la Radio Nahuel Buta FM. Muy buenos días.
7: Buenos días, Rafita. Muchas gracias por la invitación. Y también feliz y contenta, junto a mi bailarín, que no está aquí en este momento por su trabajo, pero uno vibra con la cueca. Así que uno va a participar, a bailar con el corazón, como se dice. Yo por lo menos lo hago así, con el corazón. No importa que no saques primero o segundo lugar, porque uno tiene que saber perder y saber ganar. Y lo alegramos cuando quedamos las dos parejas de Curanilagua, entonces es una felicidad enorme. Igual yo pertenezco al grupo AMAI, que es nuestro profesor Laureano Medina.
6: Ya.
7: Y yo bailo con el bailarín, que es el Chinito Parra.
6: Mire qué bien, felicitaciones pues a don Héctor Parra ahí, que estaré haciendo clases a esta hora, así que igual para él. Y ahora se viene una tarea bastante importante, porque ahora es un regional, es más grande, entonces están las mejores parejas de la región que se van a enfrentar este día en Arauco, cerquita.
7: En Arauco a las 2 de la tarde.
6: A las 2 de la tarde.
7: Sí. Ahí vamos a estar.
6: Esperamos bailando. Que tengan la misma barra o que sea mayor que la del cuando fueron a Contulmo, ¿no?
7: Sí, pues eso esperamos. No, aquí Curanilagua siempre lleva harta barra.
6: Eso es bueno.
7: Los apoyan. Incluso parece que los Álamos también nos van a ir a apoyar. Así que vamos a dar lo mejor de nosotros en ese momento allá en Arauco.
6: Vamos
7: Así
6: a estar
7: que lo vamos a estar preparando.
6: Vamos a estar pensando en ustedes, que le vayan muy, pero muy bien. Don Pedro, me imagino que ustedes ya se están preparando, porque esto es mayor, porque esto es un regional. Y para vibrar en esto con las parejas que tenemos seleccionadas de Curanilagua, que representan a la provincia de Arauco.
3: Sí, mira Rafael, sabe que el provincial para nosotros es más importante que el regional.
6: Ya.
3: Porque va mucho más gente, porque van las siete comunas de la provincia.
6: Ah.
3: Ahora solamente va a ir Curanilagua representando a la provincia. Con dos parejas de Biobío y dos parejas de Concepción, es decir, solamente van a participar 6 parejas.
7: Sí.
3: En cambio, cuando va al provincial, van 2 parejas por cada comuna, es decir, el sábado participaron 14 parejas.
7: Sí.
3: Y con una cantidad de 60 personas por comuna. Wow. Que pues fueron a aplaudir, a apoyar ahí a cada una de sus comunas. Entonces, la gran cantidad de gente es más en el provincial que en el regional.
6: Don Pedro, ¿qué sintieron también? Le pregunto también ahí a don Juan. ¿Qué sintieron que estuvieran las autoridades presentes? Vi fotografías de concejales, pero también con el alcalde ahí presente, ¿no?
7: Sí.
6: Autoridades como regionales también que estaban ahí, como CORES.
5: Para nosotros Es muy importante que las autoridades estén presentes, y así ellos se dan cuenta, porque cada evento que se hace es diferente y se logra rescatar alguna cosita. Yo quiero felicitar a nuestra comuna, porque aparte que nosotros clasificamos dos parejas, que es muy importante, teníamos un locutor de Curanilahue, teníamos conjuntos de Curanilahue.

0: Sí, señora Rosita, me imagino, Rosita Medina, sí. ¿Cómo sintió usted que el apoyo de las autoridades, también su presidente, de los adultos mayores, ahí con todo y con toda la barra que tenían ahí?
1: Claro, ¿no? Felices porque cuando nombraban cura Nilagüe, era un estruendo. Todo, así que no, feliz de que todos nos apoyen y se entusiasmen de todo lo que estamos haciendo.
0: Claro que sí. Bueno, eso es bastante positivo. Señora Rosita Santibáñez, me imagino que usted contenta igual, porque parece sí, que la vi abrazado ahí con las autoridades también, ¿no? En la fotografía.
2: Aprovechamos ahí, nos libramos del marido, así que yo me olvidé que tenía marido. Aproveché a abrazar y a besar y también, así que no, súper feliz de que estén todas las autoridades, que vean el trabajo que estamos haciendo los adultos mayores, a pesar que tenemos añitos bastante avanzados, pero todavía podemos mover
0: bailar
2: un poco,
0: claro que sí, ¿no? Y sí, tienen todo el entusiasmo y eso es positivo. Don Pedro, yo creo que hay que seguir motivando a todos los adultos mayores para que acompañen en este día sábado a nuestras parejas que nos van a representar en este regional en la comuna de Arauco.
3: Sí, mira, bueno, nosotros lo que estamos como estamos activos y participando los adultos mayores, para nosotros es muy importante de que las autoridades nos acompañen y que también nos den todo el respaldo para poder llegar una buena cantidad de gente a participar en este evento que es el regional el día sábado. Así que sí, de verdad, nosotros lo único que tenemos como adulto mayor es agradecer a las autoridades por la participación, porque ¿qué es lo que queremos los adultos mayores? Hoy día no estamos en la parte productiva, hoy día estamos descansando, hoy día queremos alegría, hoy día queremos que nos festejen a los adultos mayores, no con grandes cosas, pero sí como hacer estas actividades que realizan cada uno de las personas que les gusta el baile de la cueca, y que nos hacen vibrar a nosotros como adulto mayor.
0: Yo creo que ustedes, como ya se han ganado un premio enorme acá en la provincia de Arauco, me imagino que van a estar invitadas para la inauguración de las fondas acá en la comuna de Curanilagüe. Me imagino que como ganadoras regionales, yo creo que deben estar ahí, ya deben estar en la invitación para ustedes, porque se lo merecen. Se lo merecen.
2: No, no han dicho nada.
3: Todavía no hemos conversado ese tema, pero puede ser.
0: Claro, debe ser, porque
3: todo depende también del tiempo que dispongan cada una de
0: los bailarines también. Claro que ahí también, claro que sí. Ahí don Juan, me imagino que debe estar ahí pensando también en eso, ¿no?
4: Sí, es que, bueno, como dije anteriormente, nosotros tenemos un grupo folclórico que ya estamos invitados para este día sábado. En la mañana tenemos la inauguración del mes de la patria con el conjunto y en la tarde tenemos que ir al regional.
0: Entonces, es decir, tienen una tarea enorme entonces enorme, este fin de semana. Sí. Va a ser cargado de energías.
4: La agenda bien ocupada.
0: Bien ocupada, eso es bien positivo. Yo quiero agradecerles por la presencia acá en los estudios de la radio. Como radio nosotros los felicitamos, le agradecemos que nos trajeran esta gran satisfacción de tenerlos como ganadores a nivel provincial, a la señora Rosita Medina y don Juan López, a la señora Rosita Santibáñez y don Héctor Parra por estarnos representando y nos van a representar en este regional. Muchas gracias, señora Rosita.
2: Muchas gracias, Rafita, por la invitación. Bueno, antes que me olvide, la cita Claudia dijo que la saludáramos, así que le mandamos un saludo a la cita Claudia.
0: No, yo también le saludo porque inmediatamente me entró con la información.
2: A todos los que nos fueron a apoyar, le doy las gracias también y que vayan con el espíritu que vamos a salir triunfante.
0: Claro que sí.
2: Porque vamos con fe.
0: Exactamente. Don Juan, le deseamos lo mejor, pues, don Juan López, y también a la señora Rosita Medina, que les vaya muy, pero muy bien en este fin de semana, que se luzcan.
4: Muchas gracias, Rafael. Nosotros vamos a tratar de dar todo por el folclor, por la cueca, por la gente de Curanilagüe y la provincia, porque nosotros vamos representando a la provincia de Arauco y por nuestra familia. Quiero entregar un saludo especial a una persona así cortito, que está un poquito, no está con su moral muy alta, pero es un saludo especial para mi nieto Martín Retamal, que para mí debería estar en el regional escolar.
0: Bueno, para otra vez será, para otra vez será. Rosita Medina, muchas gracias por haber estado, que le vaya muy bien.
1: Gracias, gracias Rafa por invitarnos y agradecer a todos y todos los que nos están escuchando igual y queremos dejar bien puesto.

0: esto, ojalá resulte en el regional.
1: Va a resultar, va a resultar. Sí, don Pedro Viguera, gracias por haber estado con nosotros. Importante que usted, un líder tan importante en la comuna de Curanilahue, de los adultos mayores, esté también acompañándolos.
2: No, muchas gracias, Rafael, por la radio, por ustedes, que nos, siempre nos acogen de muy buena forma.
0: Sí.
2: Y también en representación de, bueno, en este caso va representando estas dos parejas a la provincia de Arauco. Yo también soy presidente de la Federación Provincial de Adulto Mayor, así que como provincia nosotros le agradecemos también a ustedes en esta instancia.
1: Vamos
2: así que les vaya muy bien a nuestras parejas y que nos representen de muy buena forma. Y un aplauso para ellos.
1: Claro que sí, se lo merecen. Un aplauso muy fuerte para aquellos que hoy día están con nosotros acá en la radio Nahuel Buta, pero tienen una misión importante este fin de semana, este sábado, tempranito acá en Curanilahue, pero también en Arauco, que les vaya muy, pero muy bien. Le agradecemos a Claudia Rojas también por el entregarnos la información. Vamos a estar esperando también el día sábado que nos vaya entregando la información de lo que pasa en Arauco, porque es importante tener la información de primera fuente. Muchas gracias por haber estado con nosotros. Seguimos compartiendo en esta mañana, claro que sí, de día, lunes 31, gracias a Dios, estamos acompañándole, claro que sí, en este nuevo día. Seguimos junto a usted con nuestra música a través de su radio Nahuel Buta FM.

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11 de la mañana con 11 minutos, 11 con 9 minutos, aquí está. 11 con 9 minutos, compartiendo junto a usted a esta hora de la jornada. 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
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Recordando con Daniela Romo a esta hora. Todo

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1: Sonido chileno a esta hora, aquí está Douglas, Sigo Romántico, cuando son las 11 de la mañana con 19 minutos. 11 con 19, día lunes 31.

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3: 11 de la mañana y ya con 22 minutos, 11 con 22 minutos, este fin de semana es día clave, ¿eh? Hay que hacer cambio de hora, claro que sí, el día sábado, 5 de septiembre, cuando sean las 0 horas, hay que adelantar el reloj y dejarlo a la 1 de la madrugada, así partimos el día domingo 6 de septiembre, vamos a dormir una hora menos, pero va a estar más claro durante las tardes, ¿no? Claro, en la mañana va a estar como más oscuro todavía, porque en este momento, cerca de las 7 de la mañana, ya está aclarando, ¿no? Entonces vamos a tener en la mañana un poquito oscuro, pero la tarde va a estar más 7 y media, 20 para las 8, va a estar oscureciendo, ¿ya? Entonces tenemos este cambio de hora este día sábado. Se adelanta. Cuando sean las 0 horas, se coloca el reloj a la 1 de la madrugada. Y así comenzamos con el horario de verano, ¿no? El cambio de hora en Chile, ¿eh? Volvemos a modificar. Esto es el cambio de horario. Así que este 5 de septiembre hay que adelantar por 60 minutos. Y eso pasamos a la 1 de la madrugada del día domingo 6 de septiembre, ¿ya? Esto va a durar hasta el periodo final, primer sábado del 2027, en abril. Primer sábado de abril se va a cambiar nuevamente la hora, ¿ya? Así que hasta ahí dura el horario de verano. Compartiendo junto a ustedes, claro que sí, en esta mañana de lunes. Escuchamos a Jennifer López junto a Wisin. Amor, amor, amor a esta hora.

11 de la mañana, ya con 28 minutos, 11 con 28 minutos. Recién estoy recuperando mi celular. Ya, le cuento que tu futuro no tiene límite. Sabes que hoy día el proceso de inscripción para exámenes de equivalencia de estudios con fines laborales, hoy lo puedes hacer. ¿Dónde? En la Junta de Vecinos 16A Los Amarillos, día 31. A partir de las 10 de la mañana se están inscribiendo ahí. Así que inscripción en terreno. Importante, la Junta de Vecinos 16A, Los Amarillos. Así que para que usted se vaya a inscribir ahí. Tu futuro no tiene límites. Así que valida tus estudios y abre nuevas puertas. Proceso de inscripción para exámenes de equivalencia de estudios con fines laborales. Esto, la Provincial de Educación de Arauco, es una actividad que se está realizando hoy día. Entonces, ser mayor de 18 años para la inscripción, contar con cédula de identidad vigente. Así que con eso te inscribes acá en la Junta de Vecinos 16A Los Amarillos. Desde las 10 de la mañana están inscribiendo ahí, ¿ya? En la sede ahí de don Juan Carlos Ayllón, ¿ya? Ahí se inscribe, ¿ya? Están llegando todos los mensajes. ¡Uy, que tengo mensajes, importantísimo, ¿ya? Para que usted lo vaya sabiendo. Importantísimo. ¡Oh! ¿Qué pasó aquí? Milagros. Ya. Ay, mire qué cosas lindas. Estaba viendo por acá que me están llegando cositas, ¿verdad? Me están llegando mensajes. Gracias, ¿sabes? Estaba el celular muerto y ahora está viviendo. Los milagros, ¿no? Tengo un mensaje, ¿no? Qué manera de tener mensaje, ya. Hacemos un alto, ya volvemos aquí en la gran mañana de Nahuel, Buda FM.

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1: Nuevamente. Linda canción escuchábamos ahí con Leandro y Leonardo, ¿ah? Temporal de amor, escuchábamos a esta hora. ¿Sabe qué estaba viendo por acá? Esta información que nos llega, vence plazo para acusar a Manuel Monsalve. Fiscalía apuesta por 14 años de cárcel y querellantes piden frenar dilaciones. Vamos a ver, eso es lo que está pasando en información que viene llegando en esta mañana. Noticia en desarrollo, ¿no? Noticia en desarrollo con respecto a eso. Compartiendo, especialmente en este día, lunes 31. Sí, lunes 31. Bueno, vamos viendo que también a esta hora el Ministerio de Salud presenta plan de inversiones oncológicas para el periodo 2026-2030. También nos informa que se registra lluvia en diferentes sectores de la ruta. Conduzca atento con precaución para evitar accidentes en la ruta, ¿ya? En nuestra ruta, sí, en nuestra ruta. Y los caminos colaterales también, para así evitar accidentes. Eso es importantísimo, ¿ya? Hay otra información que está dando vuelta al mundo en este momento. Dice Messi, me retiro de la selección argentina. Me voy con la tranquilidad y el orgullo de haberles regalado momentos soñados. Así lo dice Lionel Messi. Anuncia que se retira de la selección argentina. No tengo más para dar. Así lo dijo, ¿eh? Lo dio todo en el Mundial. Así lo dice Lionel Messi. Es la información deportiva que a esta hora está dando vuelta en todas las páginas deportivas y en todo lo que es en canales. Se está dando esa información. Bueno, también dice camioneros de Los Ángeles tildan de crisis social alza de diésel. Tendrán reunión clave con Quirós.

11 de la mañana con 42 minutos. 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Así que importante datito, ¿eh?, que le entregamos a esta hora a través de su radio, Nahuel Buda FM. 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Y, por supuesto, seguimos entregando buen servicio a través de su radio Nahuel Buda FM, con buena música. Tengo esta canción de Los Temerarios. No sé si usted se acuerda de Los Temerarios. Mi vida eres tú.

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0: El ángel del Señor anunció a María.
1: Y ella concibió por obra y gracia del Espíritu Santo.
0: Dios te salve María, llena eres de gracia, el Señor es contigo. Bendita eres entre todas las mujeres y bendito es el fruto de tu vientre, Jesús.
1: Santa María, Madre de Dios, ruega por nosotros pecadores, ahora y en la hora de nuestra muerte. Amén.
0: He aquí la esclava del Señor.
1: Hágase en mí según tu palabra.
0: Dios te salve María, llena eres de gracia, el Señor es contigo. Bendita eres entre todas las mujeres y bendito es el fruto de tu vientre, Jesús.
1: Santa María, Madre de Dios, ruega por nosotros pecadores, ahora y en la hora de nuestra muerte. Amén.
0: Y el Verbo de Dios se hizo carne
1: y habitó entre nosotros.
0: Dios te salve María, llena eres de gracia, el Señor es contigo. Bendita eres entre todas las mujeres y bendito es el fruto de tu vientre, Jesús.
1: Santa María, Madre de Dios, ruega por nosotros pecadores, ahora y en la hora de nuestra muerte. Amén.
0: Ruega por nosotros, Santa Madre de Dios,
1: para que seamos dignos de alcanzar las promesas y gracias de nuestro Señor Jesucristo. Amén.
0: Oremos. Infunde, Señor, tu gracia en nuestros corazones, para que cuantos, por el anuncio del ángel, hemos conocido la encarnación de tu Hijo Jesucristo, por su pasión y su cruz, lleguemos a la gloria de su resurrección. Por Jesucristo nuestro Señor. Amén.

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1: Así es, 12:08, 12:08, y a esta hora nos conectamos con nuestro colega Rafael Carrillo. Adelante, Rafael, muy buenas tardes.
2: Buenas tardes, María. Te cuento que estamos acá en el gimnasio de la Escuela Ramiro Roa González, donde hoy el sueño de los niños del sexto básico, cuando postularon, están recibiendo hoy lo que son los computadores. Y vamos a conversar con el director de regional de FUNAEP. ¿Su nombre, por favor?
3: Sergio Manzano.
2: Sergio Manzano, cuéntenos un poquito de esta actividad que se está realizando en la comuna de Curanilagua, en la provincia de Arauco.
3: Bueno, muy contentos, como tú bien decías, hoy día estamos haciendo entrega de la beca TIC, que corresponde a la entrega de un computador a estudiantes que están en séptimo básico de la educación pública. En este caso, en nuestra región, son más de 8.300 computadores que estamos entregando a los estudiantes, y específicamente acá en Curanilagüe, más de 334 es el número exacto que hoy día reciben estudiantes este beneficio, que no es solamente el computador, sino que también contempla un año de internet gratis, por ejemplo. También delibera todos los software educativos y plataformas, por ejemplo, el Word, el Excel, PowerPoint, todas estas herramientas que son para poder hacer trabajo pedagógico, y también con 14 meses de garantía, lo que es un beneficio que en muchas ocasiones llega a los estudiantes, pero también a las familias. Yo eso quiero destacar, es que en el recorrido ya de nuestra región del Río Bío, muy agradecida a las familias, porque es un beneficio que viene muy bien al conjunto. Es una política de Estado que en este caso nuestro presidente nos ha pedido que estemos presentes en todas las entregas, pudiendo acompañar, aclarando dudas de las familias, teniendo en cuenta que este beneficio es una de las misiones que tenemos como institución, que es entregar igualdad de oportunidades, y por ese día nos encontramos acá en el gimnasio de la Escuela Ramiro Roa, un establecimiento muy grande, muy bonito lo que hemos estado recorriendo, y hemos llegado a poder entregar esta buena noticia. Mucha alegría acá en el recinto, y también estamos con todos los tecnomóviles operativos funcionando para poder entregar estos 334 computadores acá.
2: Una escena bastante personal entregando los computadores. Los niños están muy, pero muy ansiosos de recibir sus equipos, también los papitos, porque le va a servir para sus estudios. Entonces, esto significa que acá en Curanilagua estamos hablando de 324 alumnos que reciben, pero los particulares también reciben, o solamente los colegios municipalizados.
3: En este caso viene focalizado en el estudiante del ciclo básico de la educación pública. En el caso de los particulares sancionados, una situación del presupuesto del año 2025 que impidió llegar a la totalidad que estábamos acostumbrados. Hoy día estamos con 334 computadores a estudiantes de la educación pública de Curanilagüe. Y claro, mucha felicidad. Algunos comentaban que le costó un poco dormir ayer porque están contentos esperando este beneficio que llega, ¿cierto?, a aportar a la competencia pedagógica que desarrolla nuestros estudiantes en los establecimientos educativos.
2: Quiero agradecer el contacto con la radio a esta hora. Importante lo que esté acá. Después, llegada de Curanilagüe, ¿dónde corresponde entregar computadores?
3: Bueno, todavía nos queda harta entrega. El miércoles estamos en Tucapel, y pronto también vamos a estar en Consumo y en Los Álamos, que son las últimas dos comunas de la provincia de Arauco, que nos queda por entregar acá, específicamente en la provincia de Arauco, entiendo también dónde están los radioauditores, y luego nos vamos a Biobío y seguimos en las comunas que nos quedan en la región.
2: Muchas gracias por estar con nosotros a través de la radio Nahuel Buta FM.
3: Muchas gracias, un saludo a todos los auditores, y desearles que tengan una muy buena semana.
2: Muchas gracias. Bueno, ahí estábamos con don Sergio Manzano, director de la FUNAEP. En este momento se están entregando todo lo que son los computadores, los niños. Hay niños ya en sillas con esperando que se les entregue sus equipos, pero también están los papitos, están los directores de los diferentes establecimientos educacionales. Vemos aquí las familias que están con sus hijos, ¿cierto?, que ya han recibido sus computadores, y eso es importantísimo. 334 son los niños que se le han entregado hoy o se le van a entregar hoy acá en la comuna de Curanagua. Es la información. Adelante, estudio.
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1: Doce con trece minutos. Oye, buenas tardes, me voy presentando. Llegué un poquito tarde, un poquito nomás, pero justo a tiempo para el despacho de Rafita. Oye, y les vamos a dar de inmediato ahí todas las felicitaciones a los alumnos, a los que van a tener este nuevo computador para que puedan seguir fomentando el estudio. Sabemos que ahora, por ejemplo, llegando a la universidad, todos los trabajos ya son en computadora, así que esta es una gran herramienta que se le están entregando a los alumnos de nuestra comuna. Oye, para estudiar, sí, ¿eh? Mira que después uno pasa por ahí y está jugando Minecraft o Roblox. Pero bueno, un poquito de diversión tampoco nos está mal para los niños. Oye, 12 con 14 minutos. Como les estaba comentando, llegué un poquito atrasado, estaba en una reunión, pero por supuesto cumpliendo esta hora en la gran mañana de Nahuel Buta FM. 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Oye, continuamos con música, nos vamos con Miranda, tu misterioso alguien, en la gran mañana de Nahuel Buta FM.

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1: Doce con veinte minutos. Oye, continuamos en la gran mañana. Nosotros continuamos saludando a quienes nos siguen entregando el mejor servicio para todos los que están a esta hora o van a salir al centro. Les comento, hay taco. Como es ya habitual, hay taco. Pero hoy tenemos taco, el motivo del taco hoy día está bastante entretenido. ¿Por qué? Porque vamos a tener, no sé si hasta ahora ya llegaron lo que es el rally, los autitos rally acá al centro, al eje cívico de nuestra comuna, o todavía están por llegar. Pero solo veo de acá desde las cámaras de que va lento el tránsito hoy día. Vamos a ver si nuestro colega Rafael nos está escuchando, a ver si nos puede sacar ahí un despachito, un en vivo ahí de lo que está sucediendo a esta hora en el centro, al frontis del Centro Cultural, donde están las carpas. Usted va a encontrar de que hay alumnos, es por eso. Están todos esperando de que lleguen los autos rally a esta hora de la tarde en la Curanilá. Hoy nosotros continuamos en la gran mañana. 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Oye, continuamos ya que andamos ahí con los romanticones. Hoy día nos vamos con Selena Gómez junto a Benny Blanco ahí de Las Marías. Esto se llama Ojos Tristes en la gran mañana de Nahuel Buta FM.

12 con 26. Hoy nos vamos con Sam Smith. Esto se llama I'm Not The Only One en la gran mañana. Oye, para todos los que están preguntando, ¿cuándo termina agosto? Creo que hoy día. Creo que hoy es el último día de agosto. Nos vamos con Sam Smith en la 88.3.

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2: 12:36. Oye, continuamos en la gran mañana de Nahuel Buta FM. 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Oye, continuamos con buena música, continuamos con Chico Trujillo. Esto se llama Motivo Real en la gran mañana de Nahuel Buta FM.

0: 12:41. Nuevamente tenemos a Rafita en la línea telefónica y nos vamos a volver a conectar con él. Adelante, Rafael, buenas tardes.
1: Hola, ¿qué tal, Mati? Recién estamos aquí en esta actividad que se está terminando, los vehículos de rally que están en este panelista para Radio Navolguta. Saludos para
2: Un saludo para Radio Navolguta, la radio de Curanilagüe. Muchas gracias por recibirnos con tanto cariño y los esperamos el jueves 10 de septiembre a partir de las 19 horas en la Plaza de Armas de Concepción. Gracias, Curanilagüe, gracias a esta tremenda y linda zona comuna que realmente entrega cariño en el alma y del corazón. Un abrazo grande, grande, grande. ¡Que aguante, Curanilagüe! ¡Viva, Curanilagüe!
1: En este momento nos van a Los Álamos.
2: Nos vamos a Los Álamos, luego a Lemus y mañana seguimos con todas las otras comunas, con Turbo, Tirúa, Cañete.
1: Pamelita, que te vaya muy bien.
2: Un abrazo grande.
1: Pamelita, que estés muy bien. Ahí está Pamelita, quien va en estuvo como anfitriona en este momento. Están los vehículos que usted va, los va a ver en la ruta. Está el vehículo número 78 acá, el 79. También está el número 80. Hay unas camionetas que están en este momento, van a este momento a Los Álamos. Están los camionetas también. Usted escucha el rugir de los motores. Hola, ¿qué tal? ¿Su nombre?
3: Alejandro.
1: Alejandro, para Radio Navolguta de Curanilagüe. ¿Usted va a correr en el rally?
3: No, el mundial no. El mundial no. Los chicos allá de la Colombia van a comprar un rugir.
1: ¿De 79?
3: Sí.
1: Sí, que le vaya muy bien.
3: Muchas gracias.
1: Bueno, ahí estábamos. En esta hora también estaban las autoridades, estaba el alcalde, estaban los concejales también presentes en esta actividad. Veíamos también que muchas personas, muchos alumnos, hemos tenido bastante agüita. Están en este momento acá en el Pontice, Centro Cultural, están saliendo los vehículos rumbo a Los Álamos en este momento. También carabineros guiando la oficina de seguridad también en este momento. Pero con mucho ánimo, las personas también apoyando el rally que comienza muy pronto, ¿no? Muy pronto, y sin miedo a dejar algunas cositas. Yo y hicieron una actividad importantísima acá en la ciudad de Curanilagüe. Es la información. Adelante, estudio.
0: Perfecto, y teníamos entonces el despacho de nuestro colega Rafael Carrillo. Se escuchaba ahí cómo estaban rugiendo los motores. De hecho, desde acá de los estudios de Navolguta FM también se escucha. Vamos a ver ahí, Rafita, si le va a alcanzar algún regalito, algún jockey del rally. Oye, buen panorama que sacaron los chicos de turismo. Recuerda, esto fue todo lo que nos comentó la semana pasada Rodrigo, donde también nos estaba comentando de lo que se nos viene el próximo fin de semana 5-6. Se nos viene ahí lo que es esta gran feria y esta actividad de rafting para todos los que los aman el deporte extremo. Bueno, tenemos Navolguta libre en nuestra hermosa comuna. Oye, una de las pocas comunas que realiza este tipo de actividades. Por algo vienen los chiquillos de Pucón, del Cajón, del Maipo. Llegan todos a Curanilagüe porque somos una de las pocas comunas que realizamos este rafting en la cordillera y en Navolguta libre. Oye, 12:45, sigue avanzando la hora, nosotros continuamos. 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Oye, continuamos con buena música. Oye, felicitaciones para Colo Colo. Vamos, si hablamos un poquito de deporte, Colo Colo ayer goleó 5-0, mira, increíble, La U ayer yo no voy a hablar nada. Pero ese Waterman, un loquillo ese Waterman. Nos vamos a la música en la 88.3.

0: 12:54, 12:54. Hoy estamos tomando la recta final. Oye, pasó volando la mañana.
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0: Oye, también hasta dejó de llover, ¿eh? Como que salió el solcito ahí un poquito, ¿eh?
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0: Pero bueno, estamos todavía, para los que se están preguntando, todavía estamos en invierno.
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0: Y para los que dicen de que estamos en el día 41 de agosto, no.
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0: Ustedes sintieron que pasó lento, yo puedo decir que anduvo ahí suavecito nomás. Como que ya el fin de semana decía, oye, todavía no termina agosto. Pero hay algunos que dicen que han sentido eterno el mes de agosto. Pero bueno, hoy último día. Ya de mañana nos vamos full programación, 18 de septiembre. Yo acá en la gran mañana nos vamos full cuequitas, full tonadas. Y por supuesto, full cumbia, porque ya entramos al mes de la patria. Bueno, son 12:55. Yo, Matías Medina Ramírez, ya me empiezo a despedir. Como siempre, agradecer la preferencia, la sintonía, la invitación. No te desconectes. Ya llega nuestro bloque de informaciones y luego llega Rafita con las viejitas y lindas canciones. Me despido con este temazo de la Santa Feria. Esto se llama María, en la gran mañana de Nahuel Buta FM. Que esté muy bien. Chao, chao, nos vemos.

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3: ¿Qué tal? ¿Cómo están? Les saluda Carlos Maturana. Les doy la bienvenida a esta nueva edición de noticias, donde sabremos del MinSal que llamó a extremar cuidados en bebés ante alta circulación de virus respiratorios. Sabremos del presidente argentino Javier Milei que visitará Chile, todo esto en medio de tensión por el estrecho de Magallanes. Hablaremos del presidente Kast que cerró agosto con un 33% de aprobación, todo esto en medio de la discusión por la reforma de seguridad.
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3: Tres sujetos quedaron en prisión preventiva luego que fueran detenidos tras ser acusados de explotación sexual de un adolescente en un nightclub de Talca. María Belén Araya con el informe.
4: La Brigada contra Delitos Sexuales de la PDI realizó el allanamiento de un local nocturno utilizado para el comercio sexual y logró rescatar a una menor de edad víctima de explotación sexual. El operativo además terminó con tres personas detenidas. La investigación duró 8 meses y se confirmó los 3 imputados que facilitaban la explotación sexual de la menor. Sobre esto habla el inspector Cristian Menegas de la Brisex de Talca.
5: Como resultado de la investigación, se logró la detención de la totalidad de los integrantes de la organización criminal y el rescate de la víctima, quien se encontraba en el nightclub al momento de irrumpir. Durante el procedimiento policial, se efectuaron entradas y registros en 4 inmuebles de la ciudad de Talca, logrando la incautación de diversas especies asociadas a los delitos investigados, entre ellas dispositivos electrónicos utilizados para establecer contacto con la víctima, documentación, dinero y otros elementos de interés criminalista.
4: Tras la formalización, el juzgado de garantía decretó prisión preventiva para los 3 sujetos, un argentino y 2 venezolanos imputados como coautores del delito de promoción y facilitación de explotación sexual de menores de edad. El fiscal José Luis González explicó el resultado de la formalización.
6: Que una adolescente en situación de vulnerabilidad y que vive en una residencia en Talca era explotada sexualmente en un nightclub de esta misma ciudad. Y se ha solicitado el 26 de agosto de 2026 órdenes de detención contra 3 personas vinculadas a este caso y han sido formalizados como coautores del delito de promoción y facilitación de la explotación sexual de menores de edad.
4: El plazo de investigación fue fijado en 4 meses, mientras la PDI y Fiscalía confirmaron que las diligencias continúan vigentes para determinar si existen otros involucrados o más víctimas.
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3: El presidente argentino Javier Milei viajará a Chile este jueves para participar en una nueva edición del Foro de Madrid, encuentro de líderes conservadores de ultraderecha que se llevará a cabo en Santiago el 3 y 4 de septiembre. La visita de Milei incluirá además una reunión con el presidente José Antonio Kast, la tercera cita desde que el presidente chileno asumió en marzo y que ha concentrado esta vez la atención política debido al complejo escenario diplomático que atraviesa la relación entre ambos países. Esto en el marco de lo ocurrido en el estrecho de Magallanes. El encuentro buscará abordar la agenda económica compartida y descomprimir la fricción diplomática acumulada entre ambos países, justo cuando nuestro país busca que se derogue el decreto trasandino que define al estrecho como espacio de control conjunto. Recordar que los roces y la tensión surgió tras las declaraciones del jefe de la Fuerza Aérea Argentina, Gustavo Valverde, quien reafirmó la soberanía argentina sobre el estrecho de Magallanes.
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3: Gendarmería frustró el intento de fuga de 3 reos en la cárcel de La Serena tras detectar una malla de seguridad cortada. Tras un allanamiento, los involucrados fueron trasladados a un módulo de máxima seguridad.
1: La región de Los Lagos.
3: La Dirección de Obras Hidráulicas inspeccionará el río Yesquehue tras su inédito desborde en San Juan de la Costa, hecho que afectó a 25 personas y motivó la evaluación de obras fluviales.
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0: Ante la alta circulación de virus respiratorios, el Ministerio de Salud llamó a extremar cuidados en lactantes. Recomiendan vacunar, evitar aglomeraciones y acudir de urgencia ante síntomas graves como respiración agitada, silbidos en el pecho, hundimiento de costillas o labios azulados. Auri Morales nos cuenta más en el siguiente informe.
1: El Ministerio de Salud emitió una advertencia debido a la alta circulación de virus respiratorios en el país, instando a las familias y cuidadores a mantener una vigilancia activa sobre el estado de salud de los lactantes y niños pequeños. Entre los principales signos de gravedad que requieren atención médica destacan la respiración agitada o con silbidos en el pecho, la apertura excesiva de las fosas nasales al inhalar, entre otros síntomas que explicó el jefe de epidemiología Jorge Vilches.
2: Es importante identificar rápidamente cuáles son los signos generales, pero también qué síntomas podrían significar la necesidad de consultar rápidamente en urgencia. Como síntomas generales, la población menor de 5 años está en contexto de los virus respiratorios. Lo de la tos asociado, por ejemplo, a una febrícula de 37,5 grados Celsius, pero también sumado a tener un poco de flemas, mocos y un poco de irritabilidad. Si tenemos esos síntomas, lo más sensato es poder consultar a través del teléfono de Salud Responde, llamando al 600-360-7777. O acudiendo a una hora de morbilidad con médico en el centro de salud familiar más cercano a su domicilio.
1: Como principales medidas preventivas, la autoridad sanitaria recomendó mantener al día el esquema de vacunación, evitar la asistencia a lugares concurridos o con aglomeraciones y no exponer a los menores al contacto directo con personas que presenten síntomas de resfriado o gripe. Frente a la presencia de cualquiera de estos síntomas, se aconseja acudir de inmediato al centro de urgencia o establecimiento de salud más cercano. Para resolver dudas adicionales, las personas pueden comunicarse a la línea telefónica de Salud Responde o ingresar al sitio web oficial del Ministerio.
0: El presidente José Antonio Kast cerró agosto con un 33% de aprobación según Criteria y Pulso Ciudadano. Si bien ambos sondeos adhieren en este apartado, tienen resultados que se contraponen en torno a la reforma de seguridad impulsada por el Ejecutivo. Ornella Mellado con la nota.
3: El presidente José Antonio Kast cerró el mes de agosto con un 33% de aprobación, esto según Criteria y Pulso Ciudadano, retrocediendo 2 puntos respecto de las mediciones anteriores. ¿A qué se debe esto? El analista político de la Universidad de los Andes, Guillermo Bustamante, comenta sobre los resultados.
4: Lo interesante de esta medición es que confirma que el respaldo es del electorado propio de José Antonio Kast, ya que un 66% de quienes votaron por él en segunda vuelta aprueban su gestión. Esto coincide con la percepción del deterioro en la agenda de orden público, que es considerada como una improvisación por el 42% de la ciudadanía. En esta línea, los desafíos de la moneda son superar, en primer lugar, la sensación de ensayo y error en materia de seguridad.
3: Pasando el análisis de la reforma de seguridad, de acuerdo con Pulso Ciudadano, la discusión impulsada por el Ejecutivo se tradujo en una alza en la aprobación del gabinete, que subió a 24,4%. De hecho, la iniciativa logró un 39,2% de respaldo ciudadano frente a un 29,2% de desacuerdo con la iniciativa. En contraparte, Criteria expuso marcadas diferencias en la evaluación de la gestión de la seguridad. Un 42% de los consultados estimó que el Ejecutivo carece de un plan claro e improvisa, opinión sostenida por el 87% de los identificados con la izquierda. No obstante, existe respaldo mayoritario de 53 puntos porcentuales a realizar modificaciones que mejoren la seguridad pública, a excepción del estado de excepción prolongado hasta 240 días, donde un 49% lo rechaza en comparación del 40% que mantiene su apoyo.
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0: Hacienda comprometió más de 11.000 millones de pesos al gobierno regional en Temuco para financiar proyectos locales y mitigar la cesantía en las 32 comunas de la zona. Eso es todo por el momento. Nos encontramos en la siguiente edición de noticias.
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1: ¿Qué tal? Muy buenas tardes, compartiendo las viejitas pero lindas canciones aquí en Radio Nahuel Buta FM. A esta hora recibimos la mejor música para usted a través de su radio. De lunes a sábado le acompañamos aquí en la número uno de la provincia de Arauco, Nahuel Buta FM. 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Buses Silpar nos está acompañando y a esta hora de la tarde, donde disfrutamos los mejores recuerdos, esta es nuestra portada musical.

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Y a esta hora disfrutamos de lo mejor en recuerdos. Invitamos a Emilio José a esta hora de la tarde con esta linda canción que nos dice Soledad. 13 horas con 25 minutos.

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Son las 13 horas con 41 minutos, compartiendo a esta hora a través de su radio en Volvuta FM, junto a la Casa de la Goma y Turismo Quintero, que nos tiene un tour. 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Es momento de escuchar a Iva Zanicki, te quiero, con esta canción que recordamos a Nino Bravo, ¿eh? Horas con 44 minutos.

Compartiendo siempre los mejores recuerdos. Ahí estaba Javier Solís, que estábamos recordando a esta hora, cuando faltan 10 minutos para las 2 de la tarde, compartiendo junto a usted acá en la provincia de Arauco. Estamos en el puerto El Lebo, en el 103.9, Curanilagua 88.3, para todo Chile a través de www.nahuelbutafm.cl. Vientos tornados dejaron más de 27 viviendas destruidas en Ñuble. Esa es la estadística, ¿no? El viernes se registraron el fin de semana en el marco del sistema frontal de la zona central sur del país. Dejaron 27 casas destruidas en la comuna de Yungay, región de Ñuble. El evento climático también provocó daños consideración en las plantas de Trupán de la empresa Arauco, ubicada en la localidad de Cholhuán, donde vecinos relataron la situación que fue sorpresiva y los dejó muy choqueados en esta situación, ¿no?, que ocurrió en la región de Ñuble, ¿no? Son las 13 horas

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Y llegó el momento de separarnos. Muchas gracias por la sintonía, por estar junto a nosotros aquí en Las Viejitas Pero Lindas Canciones a través de Radio Nahuel Buta FM 88.3. 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

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Buenas tardes.

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1: 14 horas. 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
1: 15 horas.
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Jacqueline Vera arriba a nuestra programación con la mejor compañía para esta jornada de tarde. Quédese con nosotros en Nahuel Buta FM y junto a La Tarde en Familia.

Muy buenas tardes, bienvenidas y bienvenidos a nuestro espacio En Familia. Ya estamos juntos para acompañarle en este último día del mes de agosto, un día con un poco de frío, un poco de lluvia y también un poquito de sol. Ahí de todo bien mezcladito el día. Le vamos a acompañar hasta las 4 de la tarde y por supuesto vamos a saludar a nuestros auspiciadores después de nuestra portada musical.

Ya son las 15 horas con 10 minutos. 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Hoy se celebra el Día de la Matrona y el Matrón, así que después, en la próxima intervención, vamos a saludar a estos profesionales.

Ya son las 15 horas con 18 minutos. Hoy día se celebra a Ramón. Saludos cariñosos para todos los Ramón. Los Monchitos le dicen algunos a los Ramón. Para mi vecino Ramón ahí, pues, y para su hermana, la vecina Rosita, ¿cierto? Que ayer estuvo de santo ella. Hoy día él, se celebran juntos ellos. Así es que para don Ramón, saludos cariñosos, ¿cierto? Para don Ramón Cruces y, por supuesto, para su hermana y la vecina Rosita. Para Rosita Garrido también, que estuvo de santo ayer. Y si usted conoce otro Ramón, bueno, hay hartos Ramón aquí, hartos Ramón, ¿cierto? Y Ramonas también. Así es que para ellas y para ellos, los saludos cariñosos para quienes están de cumpleaños, de aniversario de matrimonio, de pololeo o celebrando algo especial, reciban nuestro saludo, nuestro cariño y, por supuesto, la mejor música. Así es que usted, cualquier cosa que tenga que celebrar hoy día, por último, celebrar que se va agosto, celébrelo con nosotros.

Buena música a esta hora. A esta hora ya nos corresponde hacer nuestra pausa comercial, pero antes le vamos a enviar un saludo grande y bien cariñoso también a don Ramón Medina, que trabaja ahí en la Escuela de Adultos Fermín Fierro Luengo. Siempre me lo encuentro en las mañanas y es muy simpático él, así es que un saludo muy especial para usted, don Ramón, que lo pase lindo en su día. Que todos lo pasen muy bien, que celebren con nosotros. Nos vamos a nuestra pausa comercial con este tema y ya regresamos.

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3: 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Junto a ellos compartimos nuestro cariño y nuestra música a esta hora en su espacio en familia.

Solo 21 minutos y medio faltan ya para las 4 de la tarde y así compartimos la música, nuestro cariño con usted en este último día del mes de agosto. Y saludamos a todos los profesionales de la salud, ¿cierto?, que se desempeñan como matronas o matrones. Para todos ellos, nuestro saludo, nuestro cariño. En forma especial, un recuerdo grande, ¿cierto?, para la señora Rita Arroyo, para la señora Claudia, para la señora Magdalena, que fueron las matronas y matrones, don Pedro Pérez, don Marcos, ¿cierto?, que trabajaban en el tiempo en que yo tuve a mis niños, así es que tengo un agradecimiento, un recuerdo muy lindo de cada uno de ellos. Tuve una excelente atención, así es que un saludo especial para ellos, para los que están en Curanilagua y los que no están a la distancia, como la señora Rita, ¿cierto?, que sé que no está en Curanilagua, no sé si todavía está en Valparaíso, pero por ahí estaba. Y por supuesto para todos los matrones y matronas que están ahora, ¿cierto?, que son nuevitos, que son jovencitos, pero que están hoy celebrando su día porque San Ramón es el santo patrono de los matrones y matronas. Así es que para ellos, nuestro saludo, nuestro cariño, los del CEDFAN, los del hospital, ¿cierto?, y los de toda nuestra provincia de Arauco. Así es que desde acá le enviamos el saludo, el cariño para Marisa también, ¿cierto?, para Marisita y la hija de la señora Mari, que se iba a graduar ahora fin de mes como matrona también, así que un saludo grande, grande, un besito para ella y la mejor de las suertes en esta hermosa carrera, ¿cierto?, que eligió. Y nuestra música para todos ustedes, nuestro cariño, a esta hora aquí en el 88.3.

Solo 12 minutos faltan ya para las 4 de la tarde y tenemos 15 grados de temperatura. Junto a nuestros auspiciadores, a esta hora le acompañamos con cariño. Saludos reiterados para quienes están de celebración, para usted que está en casita, para usted que anda conduciendo, está en su local comercial. Reciba nuestro saludo, nuestro cariño. La señora Meli siempre está en nuestra sintonía y le enviamos un saludo grande y cariñoso a ella y a su personal también. Y para mi nietecita, que mañana cumple 4 meses, hoy día me vino a ver mi preciosura, ¿cierto? Está todo un amor. Así es que un saludo ahí para mi Margarita Aurora. Que tenga bonita tarde, ¿cierto? Ahí con la mamá. Ojalá la tardecita me venga a ver de nuevo para disfrutarla, aprovecharla. Ahora que está bebé, porque cuando esté grande, señor, paciencia para tomarla nomás. Ahora está en la mejor etapa, es la más linda, la más tierna. Ya me conversa todavía, no sé si me dice abuelita, pero por lo menos me mete tramullo ahí. Así que saludos para Eileen, para su familia y también para mi pequeña princesa. Nuestra música continúa

vamos, ha llegado la hora de la despedida. Usted quédese con nosotros, ya viene la discoteca digital, las noticias, el espacio tropical y México lindo, para que nos acompañe con la más variada programación. Si Dios lo permite, nos volveremos a encontrar mañana junto a nuestros auspiciadores a las 15 horas. Que tenga muy buena tarde, gracias por la sintonía y mañana diremos bienvenido septiembre. Chao, chao amigos. Gracias.

0: Llegamos al final de este espacio, pero quedan invitados para una próxima edición junto a Jacqueline Vera. Gracias por dejarse acompañar por La Tarde en Familia. Hasta pronto.
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0: 16 horas.
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Muy, pero muy buenas tardes. Comenzamos la discoteca digital de Radio Nahuel Buta FM. 4:12 p.m. Ahí escuchábamos a Amy Grant, That's What Love Is For. Para eso es el amor en nuestra portada del día de hoy. Les invitamos para que se queden con nosotros aquí en Radio Nahuel Buta FM en el 88.3 y en www.nahuelbutafm.cl. Vamos a estar hasta las 18:06 p.m. compartiendo lo mejor de la música del mundo para todos ustedes. Seguimos con las canciones. Somos la discoteca digital.

son las 4 de la tarde con 17 minutos. 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Con ellos estamos llevándoles cada día lo mejor de la música a través de Nahuel Buta FM, aquí en la discoteca digital.

desde Inglaterra. Ahí estaba el sonido pop dance de Erasure con eso que se llama Freedom. Lo disfrutábamos aquí en la discoteca digital de Radio Nahuel Buta FM. Quédense con nosotros, tenemos más canciones. Seguimos en Inglaterra, seguimos en Londres y vamos a escuchar el sonido rockero, también dance y pop de Electric Light Orchestra. Esto se llama El Último Tren a Londres. Lo disfrutas aquí en Nahuel Buta FM.

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Ya estamos con ustedes de regreso en este nuevo bloque de la discoteca digital, 4:38 p.m. A esta hora tenemos algunas informaciones. El juicio por el atentado a la familia Grolmus finalizó en Cañete con la discusión sobre los testigos protegidos y la entrega del veredicto final fijada para este martes. La fiscalía solicitó condena para los 19 acusados, incluidos 16 adultos y 3 adolescentes, por el ataque armado en Contulmo que dejó heridos y destruyó el molino Grolmus. Las defensas cuestionaron la veracidad de los testigos reservados, mientras que se presentó una prueba clave de un veterinario que captó imágenes con un dron. Importante noticia respecto del caso Grolmus. Ha terminado el juicio contra estos 19 acusados y ya han fijado la entrega del veredicto para este martes. Informaciones a esta hora aquí en Radio Nahuel Huta FM. 20 minutos y medio faltan para las 5:00 p.m. Somos Radio Nahuel Huta, que a esta hora les lleva la discoteca digital. Aquí está el sonido de Daniela Mercury, El canto de la ciudad.

14 minutos y medio nos separan para las 17 horas 5 de la tarde. Estamos disfrutando de la música en esta jornada de día, lunes 31 de agosto. Ahí escuchábamos a Patti Cantú con Bailo Sola. 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Auspiciadores que nos acompañan cada jornada de lunes a viernes hasta las 18 horas aquí en Nahuel Buta FM en la discoteca digital.

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24 minutos y medio nos separan de las 17 horas 5 de la tarde. A esta hora aquí en nuestra comuna de Curanilaue tenemos 15 grados de temperatura. 15 grados es la máxima que hemos tenido el día de hoy y se mantiene hasta esta hora. Les vamos a invitar para que sigan disfrutando de nuestra compañía. Ya llega nuestra pausa de las 5 de la tarde, pero les dejamos con el sonido de Molotov. Esto se llama Abuela. Es una versión de Mi Abuela, la canción que salió allá por los 80. Aquí está la voz de Molotov. 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
2: 17 horas.
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Ya son las 5 de la tarde con 8 minutos. Ahí está Purple Disco Machine, con eso que se llama Substitution, con una base ahí, un tema bien ochentero. A esta hora tenemos para ustedes los titulares de la prensa electrónica. Detienen a presunto autor de balacera en la Florida que dejó un muerto y un herido en riesgo vital. Alex Sergi de Miranda se suma como quinto jurado de Fiebre de Canto los días domingos. 19 gerentes o directivos ganan más que el presidente Kast, revelan los sueldos de altos ejecutivos de Codelco. Lionel Messi confirma su retiro de la selección argentina. Ya no tengo más para dar, indicó. Línea 6 del metro avanza hacia el poniente. Metro de Santiago concreta primer encuentro de túneles. Al menos 15 personas están desaparecidas tras repentinas inundaciones en el Gran Cañón en Estados Unidos. Gendarmería frustra intento de fuga de 3 reclusos en la cárcel de La Serena. Padre de Felipe Camiroaga repasa el especial vínculo del animador a 15 años de la tragedia de Juan Fernández. Diputado Venegas del Partido Socialista pide salida de Saliansnik tras dichos sobre comunidad palestina. Encuentro Coquimbo-Huachipato fue suspendido por lanzamiento de petardo que afectó a arquero acerero. Alianza Tecnológica busca transformar relaves y escombros mineros en insumos para infraestructura pública. Rusia afirma que Putin solo se reunirá con Trump y Zelensky si es para firmar un acuerdo final. Hombre muere tras ser baleado en plena vía pública en la comuna de La Cruz. Cecilia Gutiérrez revela qué le ocurrió a Rafael Cavada tras su abrupta salida de noticiero por fuerte gripe. Monseñor Chomalí insiste a Salud en la necesidad de expandir el presupuesto ministerial. Djokovic cae ante el argentino Nabone en su debut en el US Open y deja preocupantes declaraciones. Septiembre arranca con eventos meteorológicos. Meteorred anticipa calor y lluvia y tormentas en distintos puntos de nuestro país. Petróleo se dispara sobre los $90 el barril tras nueva escalada de tensión entre Estados Unidos e Irán. Prisión preventiva para conductor que circulaba a 185 kilómetros por hora, ebrio y con licencia falsa en Costanera Norte. Gisela Gallardo confirma que está en una nueva relación de pareja, pero evita revelar su identidad. Javier Milei visitará Chile para participar en el Foro Madrid y sostener reunión oficial. Milad explica denuncia de la ANFP contra San Marcos de Arica por posible falsificación de documento. Puerta del Sur transforma 10 hectáreas de bosque valdiviano y humedal en hotel santuario ecológico. Comitiva de 11 parlamentarios chilenos concluye visita oficial a territorios palestinos. Niño de 5 años es hospitalizado por intoxicación con cocaína en Viña del Mar. Padre fue detenido. Cinco de la tarde y 12 minutos. Titulares que están a esta hora en la prensa. Los compartimos a través de Radio Nahuel Buta en la discoteca digital.

Ahí teníamos a Juan Carlos Duque, Cara Dura. Música de teleserie a esta hora aquí para ustedes. 5:15 p.m. Estamos en la discoteca digital llevándoles nuestra compañía junto a Energisur, que tiene el gas abastible y también el gas especial para montacarga. 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Junto a nuestros auspiciadores, estamos llevándoles a ustedes la discoteca digital. A esta hora escuchamos el sonido de Sebastián Yatra. Esto se llama Vagabundo. Puede ser.

0: 5 de la tarde con 25 minutos y medio. A esta hora tenemos informaciones de nuestra zona. El alcalde de Los Álamos, Pablo Vega, recibió ahí en el edificio consistorial a una delegación del Liceo Multicultural Claudio Flores Soto junto a un grupo de estudiantes de intercambio cultural y de idiomas. Estudiantes de Alemania, Italia, Brasil, Francia, Suiza y también de Letonia. ¿Cuál es el propósito del programa? Promover el encuentro entre distintas culturas, reforzar el aprendizaje de idiomas y enriquecer la experiencia de los participantes. El jefe comunal también compartió con estudiantes alameños que próximamente viajarán al extranjero para representar a la comuna en esta misma iniciativa. Importante ahí lo que ha ocurrido en Los Álamos, este intercambio de estudiantes que genera intercambio cultural, por supuesto, de distintos países han llegado a la comuna de Los Álamos, estudiantes de Brasil, Alemania, Italia, Letonia, Suiza, Francia. Y próximamente estudiantes de Los Álamos también viajarán a esos países como parte de este intercambio. Noticias de nuestra zona, positivas por cierto, se las llevamos a ustedes aquí en Nahuel Buta en la discoteca digital. Quédense con nosotros, ya llega nuestra pausa. Les dejamos junto a Tini y Nacho. Esto se llama Te Quiero Más.
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0: de tu vida. 17 horas, 30 minutos.
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1: Desde Alemania estaba Peter Schilling con The Different Story, la versión extendida en nuestro regreso a este último bloque de la discoteca digital. Tenemos informaciones, lo decíamos en los titulares, un niño de 5 años está hospitalizado en el hospital Dr. Gustavo Frique de Viña del Mar tras ingresar con convulsiones y detectarse cocaína en su organismo. La Policía de Investigaciones y la Fiscalía de Flagrancia de Valparaíso están investigando y el padre del menor fue detenido por el delito de lesiones menos graves en contexto de violencia intrafamiliar. El presidente regional del Colegio Médico advirtió sobre la importancia de mantener sustancias dañinas lejos del alcance de los niños y la necesidad de acudir rápidamente a un centro asistencial en caso de ingesta accidental. Un niño de 5 años se intoxica con cocaína en Viña del Mar, está hospitalizado y el padre fue detenido. Información que dábamos a conocer en los titulares hace algún ratito atrás. Son las 5 de la tarde con 41 minutos y medio. Somos Radio Nahuel Buta, que a esta hora les acompaña desde el 88.3 en Curanilaue y también en internet con nuestra señal online en www.nahuelbutafm.cl. Saludamos a los Ramón que hoy están de onomástico. Un saludo cariñoso para los Monchitos. La Ramona también. Saludos para las Monchitas que hoy están celebrando el día de su santo. Vamos a continuar con música. Seguimos con canciones. Somos la discoteca digital.

Ahí teníamos a Síndrome. Sonido Nacional, Enamorado se llama esa canción. Ya son las 5 de la tarde con exactos 45 minutos. Y estamos en Nahuel Buta FM, acompañándoles en la discoteca digital junto a Energisur, que tiene el gas abastible de 5, 11, 15 y 45 kilos. 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Junto a ellos estamos en Nahuel Buta FM, compartiendo a esta hora la discoteca digital.

Ahí teníamos esa bonita balada, todavía con matiz. Nosotros ya comenzamos a despedirnos de esta edición, agradecidos de la sintonía de cada uno de ustedes. Quédense con nosotros, hay más música, informaciones para ustedes a través de Radio Nahuel Buta FM en Curanilahue y también en internet. Que tengan una excelente tarde, muchas gracias, hasta pronto, chau chau.

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1: 18 horas.
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4: ¿Qué tal? ¿Cómo están? Les saluda Carlos Maturana. Les doy la bienvenida a esta nueva edición de noticias donde sabremos de la ley Karim, que registra más de 92 mil ingresos desde su entrada en vigencia. Sabremos del plan Chile Cuida a los Niños. Autoridades planean que sea la hoja de ruta para proteger la infancia por los próximos 4 años. Hablaremos de la sentencia contra 17 imputados por mega fraude de licencias médicas. Pena más alta llega a los 21 años de cárcel.
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4: El presidente José Antonio Kast defendió la reforma de seguridad pese a las críticas transversales que ha generado la iniciativa y descartó retirar el proyecto. Aury Morales nos da cuenta de esto en el siguiente informe.
5: El presidente José Antonio Kast descartó retirar la reforma constitucional de seguridad presentada por el gobierno, pese a los cuestionamientos que ha generado la iniciativa. El mandatario aseguró que la discusión recién comienza y defendió que el proyecto continúe su tramitación en el Congreso.
6: Algunos dicen se fueron con el tejo pasado, otros dicen es inaceptable tantos días. Yo siempre veo el vaso medio lleno. Y digo, esto permitió abrir un debate, y en esta reforma en particular, lo que se señalaba era que se habilitaba la Constitución para hablar de seguridad pública, para el tema del crimen organizado, para un régimen diferenciado penitencial y este estado de excepción que ha generado tanto debate. Pero en el mismo articulado se señalaba que la implementación de estas medidas quedaba sujeta a una ley orgánica constitucional.
5: Kast sostuvo que el debate generado en torno a la propuesta puede contribuir a su discusión. Además, señaló que durante la tramitación legislativa el proyecto puede experimentar modificaciones y perfeccionamientos, dejando abierta la posibilidad de introducir cambios a su contenido. El mandatario también respondió a las críticas sugeridas por el alcance de algunas disposiciones y afirmó que cuando plantea propuestas de manera directa pueden producirse, según sus palabras, caricaturescas respecto a sus planteamientos. Kast reconoció que algunas de sus expresiones pueden ser duras y contribuir a esas interpretaciones. Sin embargo, rechazó los cuestionamientos sobre un eventual carácter autoritario de la propuesta y aseguró que su relación con la ciudadanía y los medios ha estado marcada por el diálogo.

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1: La Dirección del Trabajo registró más de 92.000 ingresos asociados a posibles materias de la Ley Carín desde agosto de 2024. De ellos, más de 32.000 calificaron para continuar su tramitación y el acoso laboral concentró la mayoría de las investigaciones. Javier Vera nos cuenta más en el siguiente informe.
2: La Dirección del Trabajo informó que entre agosto de 2024 y junio de 2026 recibió 92.643 ingresos asociados a posibles materias de Ley Carín. El organismo aclaró que esta cifra no corresponde necesariamente a denuncias calificadas bajo esta normativa. Del total, 32.565 casos fueron calificados para continuar su tramitación bajo la Ley Carín y 14.658 avanzaron a investigación. Otros 48.505 registros, equivalente al 52%, no calificaron y fueron derivados o cerrados administrativamente. Entre las denuncias que avanzaron a investigación, el 66,7% fue presentado por mujeres. El acoso laboral concentró el 86,7% de las materias investigadas, seguido por el acoso sexual con un 6,9% y la violencia ejercida por terceros con 6,4%. La Dirección del Trabajo también realizó 4.818 fiscalizaciones relacionadas con la normativa y cursó 2.231 multas. Además, comenzó a implementar la estrategia preventiva DT Previene, que ya ha capacitado más de 2.000 personas para detectar situaciones que puedan desencadenar en conflictos laborales.
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1: La construcción de la pasarela Los Chenques en Alto Biobío alcanzó un 90% de avance. La obra metálica permitirá reconectar a familias de la comunidad de Cauñicú que resultaron aisladas por crecidas de ríos.
0: La región de Tarapacá.
1: El MOP inauguró las obras de reposición del sistema sanitario rural de Miquilyagua en Colchane. Con una inversión sobre los 6.200 millones de pesos, el proyecto beneficiará con agua potable a cerca de 700 familias de 7 localidades.
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1: El Ejecutivo lanzó el Plan Chile Cuida a los Niños, que será la hoja de ruta para el periodo 2026-2030, centrado en la prevención y protección para la infancia en Chile. De esto nos da cuenta María Belén Araya en el siguiente informe.
7: El presidente José Antonio Kast, junto a la ministra de Desarrollo Social María Jesús Wolf, lanzaron el Plan Chile Cuida a los Niños, iniciativa centrada en la prevención y protección de los menores en Chile. El mandatario habló sobre esto en la presentación del plan.
8: No pensamos igual todos los parlamentarios, pero en temas como este nos encontramos. Es decir, que la vulneración de los niños no se ve. Y se ven cada vez más expuestos por situaciones que no son imaginables para muchos de los que estamos. Porque esas familias vulnerables, están estos niños más pobres, tampoco tienen los recursos, que no tuvieron posibilidades de formación, de educación.
7: El programa busca llegar a las familias de riesgo y mejorar la situación de vivienda para cerca de 5.000 niños y niñas que habitan en residencias de protección infantil. Así lo señaló la ministra de Desarrollo Social, María Jesús Wolf.
9: Necesitamos más familias de acogida. Necesitamos mujeres y hombres dispuestos a abrir su casa por un tiempo a un niño que no puede volver todavía a la suya. Es la contribución más concreta que existe a esta tarea y donde podemos impactar en el futuro de ese niño. Hoy hay casi 600 niños menores de 4 años durmiendo en una residencia del Servicio de Protección.
7: Por el lado de la prevención, se contempla la incorporación del programa de paternidad positiva, basado en apoyar a las familias en la crianza de los niños, niñas y adolescentes. Asimismo, se contempla un proyecto de ley contra la explotación sexual y el crimen organizado en residencias para menores.
1: El séptimo tribunal de juicio oral en lo penal de Santiago sentenció a 17 personas, entre ellos 9 médicos extranjeros, por el fraude a FONASA mediante la emisión de licencias médicas falsas. La Fiscalía Metropolitana Oriente detalló que el monto defraudado que logró ser comprobado fue de más de 31 mil millones de pesos y que entre los médicos condenados, la pena más alta supera los 21 años de presidio efectivo. Sobre esto explica más el fiscal de alta complejidad Oriente, Álvaro Pérez.
10: Fueron condenados, 17 personas en total, 9 médicos. El médico al cual fue condenado las penas mayores son 21 años. Otros médicos 16, 15, 13 años. No solamente fueron condenados estos médicos, también fueron condenados otras personas que intervinieron en esta estructura criminal relacionada fundamentalmente con captadores, y también fueron condenados algunos compradores de licencias médicas que en su oportunidad, por diversas razones, no estuvieron disponibles para algunas salidas alternativas.
1: Tras conocerse la sentencia, la ministra de Salud, Maicho Malí, manifestó que circunstancias como esta le hacen mal al gremio médico.
11: Quiero decir que me alegro mucho de lo que ha ocurrido, porque efectivamente esas son cosas que nos hacen muy mal a todos. Hace mal a nosotros como Ministerio de Salud, le hace mal a las personas, le hace mal al gremio médico, sobre todo le hace muy mal al gremio médico, porque existen profesionales de la salud que están en el día a día haciendo bien su trabajo y se tiñen por estos delincuentes, porque esto es un delito. Por lo tanto, recibimos con mucha esperanza de que efectivamente esto es un no al fraude en las licencias médicas.
1: En detalle, los imputados fueron sentenciados por los delitos de emisión de licencias falsas, asociación delictiva, fraude de subvenciones y lavado de activos. Para los médicos se emitieron penas efectivas de cárcel y para el resto de los imputados, sean captadores o compradores, se les concedió libertad vigilada intensiva.
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1: La Fiscalía Regional de Atacama desarrolló en Copiapó un cómic animado para orientar y acompañar a niños, niñas y adolescentes que deben declarar en juicios orales, explicando didácticamente cada etapa judicial. Eso es todo por el momento. Nos encontramos en la siguiente edición de noticias.
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0: 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Tú y nosotros, siempre. 18 horas, 30 minutos. 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

Muy buenas tardes. ¿Cómo está, señora, señor? Ya estamos de regreso. Hemos vuelto con un nuevo México lindo. Ojalá que usted esté súper bien, ¿cierto? 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Junto a ellos, seguimos disfrutando de México lindo.

La música preparada para ustedes, cada uno de los temas están pensados en usted. 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

La música de México Lindo está para usted desde las 19 a las 20 horas. Y por supuesto tenemos también los saludos para la gente que nos está acompañando, para usted que viene recién integrándose a la sintonía, viene llegando de su trabajo, se está preparando para ir a trabajar. Bueno, nosotros queremos acompañarle y entretenerle

0: música que le acompaña cada día, ¿cierto? 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

0: 19:30.
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Y estamos de regreso, estamos listos ya para seguir acompañándole en nuestro segundo bloque de México Lindo, junto a Comercial El Porvenir y Ferretería Caupolicán, que nos acompañan hasta las 20 horas para que usted disfrute de todos estos temas del país del norte.

México lindo acompaña a nuestra gente. La gente que está en Lebo en el 103.9 también recibe nuestro saludo, nuestro cariño. Gracias por acompañarnos cada día, por hacernos saber muchas veces, ¿cierto? También que están en la sintonía de México lindo.

a quienes hoy celebran algo especial. Usted está de cumpleaños, está de aniversario de matrimonio o está de onomástico. Bueno, no importa lo que esté celebrando. Celébrelo bien y celébrelo con nosotros. Y con nuestra música que a esta hora es para usted.

Y hemos llegado, como siempre, al momento que no nos gusta mucho, pero ¿qué le vamos a hacer? Tenemos que despedirnos. Ya se fue la hora, pues si usted se fija, van a ser las 20 horas, así es que no hay nada que hacerle más que irse. Pero nos volveremos a encontrar en un próximo espacio. Le deseamos que tenga una linda noche, que tenga hermosos sueños y un feliz despertar. Quédese en nuestra sintonía, disfrutando de lo que viene. Y será hasta la próxima. Chao, chao.

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Será hasta el próximo programa para disfrutar de las hermosas rancheras. Gracias por la sintonía. Hasta

0: avanza. Y para que no te pierdas en el tiempo, te indicamos la hora.
1: 20 horas.
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